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1: Y seguimos compartiendo todos los éxitos aquí en tu programa preferido. A ver, a ver, a ver. Nos llega acá una solicitud a través del mensaje de texto que dice así.

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0: 6 de septiembre de 2026, vigésimo tercer domingo durante el año, donde hay dos o tres reunidos en mi nombre, yo estoy presente en medio de ellos.
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0: Amigas y amigos, un cordial saludo desde Italia, casa del Divino Maestro, en Ariccia, cerca de Roma. Aquí estoy participando en un encuentro de obispos amigos del movimiento de los focolares, que se prolongará todavía en parte de la semana que viene. Aquí hemos venido desde los 5 continentes. Luego, del 14 al 18, los obispos del Uruguay nos encontraremos en Roma para hacer la visita ad limina apostolorum, como indica su nombre en latín, peregrinación a la tumba de los apóstoles, pero que es también un encuentro con los diferentes organismos de la Santa Sede y una audiencia con el Santo Padre. Pero de todo eso les contaré ya más cerca de la fecha. Del Evangelio de hoy, en el que Jesús promete hacerse presente en medio de aquellos que se reúnan en su nombre, aunque sean apenas dos o tres, surge la expresión Jesús en medio, que es recurrente en el movimiento de los focolares. En este encuentro de obispos amigos del movimiento en el que estoy participando, esa expresión vuelve frecuentemente. Es un aspecto muy importante de esta espiritualidad, sin dejar de serlo también de la espiritualidad cristiana en general. Escuchemos las palabras de Jesús.
2: También les aseguro que si dos de ustedes se unen en la tierra para pedir algo, mi Padre, que está en el cielo, se lo concederá. Porque donde hay dos o tres reunidos en mi nombre, yo estoy presente en medio de ellos.
0: Yo estoy presente en medio de ellos. Lo primero que me recuerda a mí esa palabra es la tendencia que a veces tenemos de ponernos en el medio, de pretender ser el centro de atención de los demás. Es muy bueno recordar que yo no soy el centro del mundo. Cada uno de nosotros tendría que preguntarse si no ha pretendido eso al menos alguna vez, si no se ha colocado él mismo o ella misma así, en el medio. Reconocer que es Jesús el que está en medio es sentir el llamado a salir de esa posición, a salir del centro, para que allí solo quede Jesús. Y así Él será el centro de todo. El centro para mí, para ti y para cada uno de los que nos hemos reunido en su nombre. Estas palabras de Jesús son una promesa, pero al mismo tiempo nos involucran porque Él se hará presente si al menos dos o tres discípulos nos unimos para pedir algo. Y lo primero que podemos pedir es que Él se haga presente, que Él se ponga en medio de nosotros. Los versículos anteriores a esta promesa de Jesús no necesariamente están relacionados con ella porque a veces el Evangelio va agrupando dichos de Jesús. Pero también podemos leerlos con la clave de Jesús en medio. Estos versículos se refieren a la corrección fraterna.
2: Si tu hermano peca, ve y corrígelo en privado. Si te escucha, habrás ganado a tu hermano. Si no te escucha, busca una o dos personas más para que el asunto se decida por la declaración de dos o tres testigos. Si se niega a hacerles caso, dilo a la comunidad. Y si tampoco quiere escuchar a la comunidad, considéralo como pagano o publicano.
0: ¿Qué pasa si buscamos hacer esto? Dar estos pasos confiando en la promesa de Jesús. Si voy a hablar con mi hermano por algo tan delicado como hacerle una corrección, el resultado puede ser mejor si lo invito a que nos reunamos en el nombre de Jesús, a que juntos, los dos, invoquemos su nombre. Pero si hay que dar el segundo paso con dos o tres testigos, hacer lo mismo. Y más aún si se trata de una reunión de toda la comunidad. Jesús no se pone en medio para separar, como a veces podemos hacer nosotros, poniéndonos en ese lugar que no nos toca o actuando sin la menor delicadeza. Jesús en medio abre el camino para la unidad y la realiza cuando todos nos abrimos a su presencia. En el Evangelio de San Juan, Jesús deja a la comunidad un mandamiento nuevo.
2: Les doy un mandamiento nuevo. Ámense los unos a los otros. Así como yo los he amado, ámense también ustedes los unos a los otros. Este es mi mandamiento. Ámense los unos a los otros como yo los he amado. No hay amor más grande que dar la vida por los amigos.
0: Esto vale para esa búsqueda de reconciliación que veíamos antes, pero va mucho más allá. Jesús nos llama a amarnos los unos a los otros como Él nos ha amado, y Él nos amó hasta dar la vida. Como dice Jesús, no hay amor más grande. Humanamente es posible, y hay muchas personas que han llegado a ese amor extremo, pero recordemos que antes de que Jesús dijera que el amor más grande es dar la vida por los amigos, Pedro le había asegurado a Jesús: yo daré mi vida por ti, en el momento en que Jesús está por dar la vida por todos. Y sin embargo, cuando Jesús fue arrestado, Pedro lo negó tres veces. Es que aunque tengamos la voluntad de amar, está también nuestra fragilidad, nuestro instinto de conservación que nos detiene en ese paso riesgoso. A su tiempo, Pedro llegó a dar la vida por Cristo. Cuando una comunidad intenta vivir entre sus miembros el mandamiento nuevo de Jesús, ámense unos a otros como yo los he amado, con más razón Jesús se hace presente. Y ahí podríamos pensar, ¿cómo es que ocurren las cosas? Si Jesús se hace presente porque nos amamos, ¿o es posible amarnos realmente porque Jesús se hace presente y de Él viene la fuerza del amor? En realidad, Jesús no pide tanto para cumplir su promesa, basta que nos reunamos en su nombre. Pero si lo hacemos en serio, si ponemos todo de nuestra parte, Jesús pondrá todo lo que falte y su presencia nos llevará más lejos y nos hará crecer en el amor. En Él se hace posible una unidad que no se puede encontrar en ninguna otra forma y que supera cualquier unidad que podamos alcanzar humanamente. En nuestra Iglesia Diocesana de Canelones, que quiere crecer en comunión, en unidad, que quiere crecer en participación de todos y en misión asumida por todos, creemos en la promesa de Jesús. Y queremos personalmente y en cada comunidad abrir nuestro corazón a su presencia para que en todo seamos uno en Cristo. Este mes de septiembre, que concluye con la memoria de San Jerónimo, gran estudioso de la Biblia, es el mes de la Palabra de Dios. En este primer domingo de septiembre se celebra en Uruguay la 47 Jornada Nacional de la Juventud, convocada bajo el lema «Que sean uno para que el mundo crea». Martes 8, Natividad de la Virgen María. Y el próximo fin de semana, 12 y 13 de septiembre, estamos llamados a participar en la colecta nacional para financiar la visita del Papa León XIV. Gracias, amigas y amigos, por su atención. Que los bendiga Dios Todopoderoso, Padre, Hijo y Espíritu Santo. Amén.

0: Nuevamente con ustedes, compartiendo el mensaje semanal desde la parroquia de San José Obrero de Montes, Canelones, el Padre Manuel Casas.
1: Buenos días te dé Dios, buenos días les dé Dios. Qué lindo, volvernos a encontrar con este tiempo que, bueno, estamos en primavera, podemos decir, aunque algunos fríos todavía se notarán, pero bueno, ya el sol brilla con ese brillo de este tiempo. Qué lindo, ya pasaron los días grises y estamos mirando este sol tan hermoso. Damos gracias a Dios por esa maravilla, y qué lindo es haberlo no tenido, por así decirlo, extrañado, para disfrutarlo más y más ahora. Bueno, compartir con ustedes entonces en estos días las distintas celebraciones y encuentros a nivel ya sea diocesano, ya sea las celebraciones litúrgicas. Qué lindo. Bueno, y ese ir, estar ahí. Por primero contarles que qué lindo, ya hemos, ¿se acuerdan que hemos hecho una rifa y una lotería en el mes de junio? Para la compra de los vidrios de nuestra parroquia, las ventanas de nuestra parroquia, que algunos estaban astillados y otros ya no estaban. Así que bueno, ya están en la parroquia y ya pronto ya estarán colocados. Así que es una alegría, un pasito. Así que bueno, quería compartirles con ustedes eso. Compartir con ustedes también que este sábado 5 se celebra en Atlántida la Jornada Nacional de la Juventud, y la diócesis de Canelones, allí en Cristo Obrero, la parroquia Cristo Obrero de Atlántida, allí será el encuentro bajo el lema "Que todos seamos uno para que el mundo crea". Realmente hermoso lema de la pastoral para reunir a los jóvenes en esta jornada tan linda. También compartirles ustedes que este sábado 5 de septiembre estamos celebrando una gran santa, y podríamos decir que es contemporánea, capaz de algunos de nosotros, Madre Teresa de Calcuta. Celebramos entonces, todos conocemos, o por lo menos a veces uno lo da por hecho, toda su obra de caridad. Sintió esa moción en su interior, que Jesús desde la cruz decía: "Tengo sed". Y si ustedes van a cualquier capilla de las hermanas de Calcuta, se van a encontrar que al lado de la cruz tiene esa inscripción: "Tengo sed", recordando la sed de Jesús en la cruz, que es la sed del hombre de Dios y del amor. Y por eso Madre se puso al servicio de los pobres más pobres. Y allí en Calcuta fue recogiendo cuánta gente en la calle que moría sin dignidad, sin nada. Y ella le iba recogiendo, aunque sea que tuviera una sonrisa, un lugar, una oración, una mano amiga que sostuviera esa mano. Y así comenzó la obra de Madre Teresa. Y así, sin preguntar ni credo, ni religión, ni nada, Ella iba recogiendo a todos aquellos, bueno, y después fue recogiendo a los niños y fue, y así, ¿no? Su obra se ha extendido por todo el mundo, sirviendo a los pobres más pobres, y llevando el amor de Dios y el anuncio de Jesús. Así hoy siguen las misioneras.

humanidad, siguiendo ese testamento que les dejó, más seguir el Evangelio. Así que qué lindo, me gustaba tenerlo presente en este programa.

Estamos celebrando el cumpleaños de la Virgen María. Si sacamos la cuenta, si su concepción fue el 8 de diciembre, 9 meses después celebramos su nacimiento, su cumpleaños, y todo el mundo se alegra, toda criatura humana, o debería de alegrarse, ¿verdad?, con el nacimiento de María. La aurora de la salvación. Qué lindo. Qué bueno entonces es poder compartir eso. Pero también no podemos dejar pasar algo muy importante que vamos a ir celebrando durante todo el mes. El mes de septiembre. En Uruguay se celebra el mes de la palabra de Dios y en ella celebramos la Biblia, el mes de la Biblia, como le decimos. Y qué lindo esa definición que capaz me la han escuchado decir muchas veces y que me parece que es la más acertada. ¿Qué es la Biblia? La Biblia es una larga carta de amor de Dios a los hombres. Miren qué bonito. Y eso está bueno, que tengamos un mes para tomar conciencia de esa palabra que está ahí cerquita. No tenemos que hacer nada raro para escuchar a Dios, para saber qué es lo que quiere. Es simplemente escuchar esa palabra que está allí, que está en la Biblia y que nos habla a cada uno de nosotros. Es una palabra viva y eficaz, porque sigue haciendo en nosotros cada vez que la escuchamos, la ponemos en práctica. Va haciendo en nosotros lo que va diciendo. Por eso, qué lindo este mes para ir tomando esa conciencia de que Dios no ha enmudecido ni que Dios nos ha abandonado, sino todo lo contrario. Él, a través de la Biblia, sigue diciendo y dirigiendo al hombre su palabra. Así que en este tiempo les invito a mirar, a ver si tenemos la Biblia en nuestra casa y ponerla en un lugar destacado. Y capaz nos vamos a animar a leerla. Si es así, tenemos que tener este cuidado. Si nunca tomamos la Biblia, ¿no?, sería conveniente buscar en el índice el Nuevo Testamento, lo que llamamos el Evangelio. Hay 4 Evangelios y capaz comenzar por allí, porque si empezamos de la primera hoja no vamos a entender mucho. Son más de 3.000 páginas que tiene la Biblia. Bueno, según la edición, pero bueno, nos va a llevar un tanto y capaz no entendemos nada, porque la Biblia, vamos a darle algunas claves en los distintos programas para poderla leer e interpretar. Así que bueno, pongamos esa palabra de Dios en un lugar destacado, abierta, cosa que nos pique la curiosidad cuando pasamos por ella y leamos una frasecita. Capaz Dios nos está hablando algo, o nos está diciendo algo. Bueno, ya continuaremos sobre la palabra. Ya nos tenemos que ir. Bueno, les recuerdo que domingo a las 4 de la tarde la Santa Misa y todos los jueves a las 16 tendremos el rezo del Santo Rosario. Así que qué lindo. Recuérdenlo y anótenlo por ahí.

compartimos esta oración a la Virgen y la saludamos por su cumpleaños. El ángel del Señor anunció a María y concibió por obra y gracia el Espíritu Santo. Yo soy la esclava del Señor, hágase en mí según tu palabra. Y el Verbo se hizo carne y acampó entre nosotros. Dios te salve María, llena eres de gracia, el Señor es contigo. Bendita tú eres entre todas las mujeres y bendito es el fruto de tu vientre Jesús. Santa María, Madre de Dios, ruega por nosotros pecadores, ahora y en la hora de nuestra muerte. Amén. Ruega por nosotros, Santa Madre de Dios, para que seamos dignos de alcanzar las promesas y gracias de nuestro Señor Jesucristo. Derrama, Señor, tu gracia sobre nuestros corazones, para que aquellos que hemos contemplado por el anuncio del ángel la encarnación gozosa de tu Hijo, por los méritos de su pasión y muerte en cruz, alcancemos la triunfante resurrección. Por Cristo nuestro Señor. Amén. Ave María Purísima, sin pecado concebida. Bueno, San José, patrono de nuestra comunidad, ruega por nosotros. Y nos estamos encontrando, ¿eh? Muchas bendiciones, que Dios los bendiga y ánimo, adelante.

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1: Buenos días, amigos, buenos días, acá está Gallego Susi hace un ratito y ahora tiene algún inconveniente con el teléfono de radio para sacar la cortina que la tenía por acá, la cortina de, como es mi costumbre, Amalia de la Vega, entonces compartir allí la cortina principal del programa. Pero bueno, a los problemas pongámosle buena cara. Vamos a ver si el compañero Aldo Barquín después estará por ahí para que me venga a auxiliar a ver qué estará pasando con este... Con el teléfono de la radio que no quiere salir al aire. Pero bueno. Vamos a ponerle buena onda a la mañana de hoy, una mañana que se presentaba soleada y ahora está nublado y qué sé yo. Pero bueno. Lo principal es que ustedes y yo y todos estemos bien, que no me dejen sola y acá estoy para llevar adelante el fogón dominguero. Vamos a ir encendiendo el fogón dominguero en el día de hoy, que por ahí digo, veo que hay un problemita con la salida al aire del teléfono, pero bueno, sí, problemas que se solucionan, no hay problema. Después si algún compañero anda por ahí en la vuelta, si el amigo Aldo Barquín está por ahí en la vuelta, que fue creo que el último que estuvo en la mañana de ayer por acá haciendo programa, creo que fue así la cosa. Entonces, que venga a auxiliarme, por favor, le agradezco, porque algún problemita tengo por acá. Bien, fogón dominguero de hoy, 6 de septiembre, qué impresionante. Estamos ya a 5 días de los 25 años de esta radio comunitaria 91.7 FM Universo, que está transmitiendo desde Montes Canelones para Montes, sus zonas aledañas y para el mundo entero a través de su página en internet. Sean todos y todas muy bienvenidos. Perdonen que ya me puse un poquito nerviosa. Ay. Pero vamos a tratar de salir de la mejor manera posible. Así que bueno, los espero allí, que me acompañen, como yo estaré acompañándolos a muchos de ustedes por ahí. Me tocó nuevamente este domingo, porque bueno, en ausencia de que los compañeros tenían trabajo para hoy domingo, y otros que no pueden venir, y otros que bueno, que no les corre, no es el día de ellos, así que bueno, acá estamos a tratar de llevar de la mejor manera posible entonces el programa de hoy. Por lo menos música habrá, no sé si habrá conversaciones o no, pero música, por lo menos música van a tener. Así que bueno, espero que esté saliendo al aire, todo está dispuesto como para yo estar saliendo al aire, espero que sí, que esté saliendo al aire. Tenía por acá a Santiago Chalar, que sería el segundo en la mañana de hoy. Después encontraré a Malaya de la Vega y la compartiré igual. Ay, a ver, vamos a ver dónde tengo a Santiago Chalar. Bueno, quien les habla, María Azucena Fajardo Romero, que ya me dio un ataque de nervios, porque no me está saliendo el tema del teléfono, pero no importa, el teléfono no importa, lo importante es que ustedes estén ahí, que yo estoy acá, y bueno, envíen algún audio que yo lo escucharé igual de todas maneras, lo escucharé yo, veré cómo me voy a arreglar. Alguien aparecerá por acá para ayudarme, tengo una visita por ahí, que se tome asiento tranquilamente por ahí, y bueno... estoy saliendo al aire, supongo que estoy saliendo al aire de esta radio comunitaria 91.7 FM Universo de Montes, departamento de Canelones, que está situada sobre la avenida Centenario. Detrás nuestro tenemos la calle Liber Serenni, y estoy transmitiendo desde el estudio Isabelino Júpiter La Roca García, que ustedes conocían como Bachicha. La música también que se comparte en este programa, también de la música que por allí tenía guardadita y ordenadita y que me había dejado don Isabelino en alguna oportunidad por cualquier cosa. Y bueno, acá estamos entonces para llevarles a ustedes. Arrancamos con Santiago Chalar, no es lo que yo quería, pero bueno, ya que se presenta de otra manera, así que bueno, vamos arriba. Arrancamos entonces el fogón dominguero. Bienvenidos y bienvenidas, y bueno, y acá haremos lo posible en la mañana de hoy.
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Bueno, por acá tenía una visita que llegó a hacer una invitación para comer alguna visita rica mañana o pasado en cualquier momento. Bueno, muchísimas gracias entonces a la amiga, a la vecina. Y por acá entonces tenemos a Carlos Ramón Fernández con sus referencias, su referencia patrón. Así que vamos a ir transitando la mañana. Tengo que ponerme en contacto con el amigo allí a ver si podrá venir a ver qué le pasa a este teléfono o qué le pasa al Spotify. Vamos a ver. Vamos entonces con Carlos Ramón Fernández.

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1: Estoy por acá todavía. Bueno, teníamos a Oscar Ramírez por ahí para bailar por un sueño. Ay. Bueno, les voy a ir diciendo ya que tengo por ahí un mensaje de Maxi Giordano. Voy a ver si lo puedo sacar. Vamos a ver si puedo. Bueno, por acá Masi Jordán, sí, dice buenos días, Susi. Podría ser la tropilla, pero ya. Yo lo que les quiero decir también. La tropiada. Quiere sacar la tropiada. Está complicado el tema con el teléfono celular en la mañana de hoy, pero a no rendirse, no nos rindamos, por favor. No nos rindamos, por favor. No sé, de repente somos muchos, todos nos manejamos de la misma manera. Bien. A ver si sale. Sí, muy buenos días. Disculpen, que voy a ir, lo voy a ir llevando el programa ahí a como se pueda. Pero bueno, lo principal es que estamos acá, estamos todos bien. Por ahí también se estaba comunicando Leo, nuestro tarotista de allá de Villa del Rosario, su mamá Cristina, que dejan sus saludos y desean feliz domingo para todos. Están dejando el saludo para sus vecinos, familiares, amigos, para Mariela, para Lucero, para Ada Tejería, y también están dejando el saludo para todos los conductores de los programas de radio y bueno, para todos en general. Gracias Leo, gracias Cristina también, que siempre me acompañan en todos los programas. Después también se ha comunicado doña Beba y Sergio de Avenida Centenario, que como siempre, ay, gracias a Dios, gracias a Dios que tengo el compañero Aldo Barguín, que no sé si podrá solucionar o no, pero bueno, no sé lo que me pasa, Aldo, que no puedo sacar al aire los mensajes, algún problemita técnico que no sé, aparentemente tengo todo bien, pero el compañero verá por acá. A ver si podemos sacar este otro audio. Tenemos a Jorge Pantera Rosa. No se me asuste, compañero Aldo. No se me... puede hablar tranquilo. Acá vino el compañero, rápidamente, el compañero Aldo. No, tranquilo, que esto es un programa de familia, para las familias, y no hay ningún problema. Puede hablar.
2: Todo tiene solución, menos la muerte.
1: Eso. Exactamente, todo, y gracias a Dios que usted estaba acá en Monte, que tenía mis dudas, digo, el compañero, que uno de los técnicos acá.
2: Como vos, estaba dándole de comer a los perros, y cuando entré escuché que, y digo, no puedo, voy a hacerlo como pueda. Y digo, no entendí qué problema tenía.
1: Sí, después problema que recibí. no puedo sacar al aire. Salud, y digo, bueno, María. Digo, no todos manejamos de la misma manera, qué sé yo, a lo mejor hay algún problemita. ¿Estará en modo avión o algo? No, porque salir sale.
3: No, porque entra.
1: Sí, exactamente. A ver, ¿dónde está? ¿Por dónde andaba? Vamos a ver acá.
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1: Dije, doña Beba y don Sergio, que se comunicaron de Avenida Centenario, dejando saludos para todos en general, sí, familiares, vecinos, amigos, para todos nosotros. Y quería escuchar algo de los criollos. Y justamente tengo algo de los criollos ahí en primera plana. Y alguna imperfección que van a tener en la mañana de hoy, pero no se hagan problema, porque digo, bueno, todo, como dijo el compañero Aldo recién, todo se arregla menos, bueno, cuando nos vamos para arriba. Así que este tema va para Beba, para Sergio, para allá la amiga de Míguez y su compañero allá, que siempre me piden este tema para...

0: Parece que se va a solucionar, está solucionado el problema, aparentemente. Así que bueno, tenía que probar, teníamos que probar. Vamos a ver qué dice, a ver si está. Vamos a ver.
1: Día, buen día, Susi.
0: Ah, bien. Vamos para el trabajo, ¿no? Y después vamos con don Jorge Pantera Rosa, que está por ahí. Bien. Va al trabajo, ¿no? Entonces dije, los amigos criollos, antes de Donoya, ahora de allá de Empalme Olmos. Bueno, vamos arriba.

Bueno, bueno, acá están los criollos ahora que pedía Beba, y para Graciela Álvarez de Míguez, y para don Antonio también, y para Hilda Fernández, por allá por la ruta 80, que después les voy a decir que me dijo Hilda.

0: Bueno, parece que tenemos solucionado el problema. Sí, sí, hice una pruebita, que tengo a Jorge Rosas por ahí. Bueno, y muchas gracias al compañero Aldo Barquín, que vino prontamente por acá y, bueno, dejó solucionado el problemita. Muchísimas gracias a Aldo, entonces, que estuvimos charlando un momentito, mientras por acá, bueno, recibimos algunos llamaditos también. Y quiero saludar el agradecimiento, por supuesto, para Aldo Barquín. También vamos a saludar a todos los compañeros de radio que estén en sintonía, ahora ya más calmadita, les digo un saludo para todos los compañeros y compañeras de radio, para todos los colaboradores, los comerciales, los anónimos, a los oyentes silenciosos y también a los que estén conectados en internet, que aún no me he fijado por ahí. Muchísimas gracias a todos, y sí, a los oyentes silenciosos, y sí, a todos en general, y a todos y a todas muchísimas gracias. Y bueno, ya estamos mejorando, estamos entrando en mejoría de los nervios. Bueno, tenemos el saludito para Nidia Núñez, que quizás esté en sintonía. Ella lo hacía mucho, pero ahora viene hace un tiempito aquejada de algún problemita de salud. Pero bueno, le deseamos, estoy para ir en cualquier momento, pero yo también he tenido estoy con mis problemitas de salud, y si Dios quiere, prontamente, digo, bueno, ya vengo mejorando, y a veces tengo mucho miedo de caerme, es el problema que tengo.
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0: Estaban escuchando a la Noé Carrero con el tema local de feria, era lo que estábamos escuchando. Espero que no va a salir lo que más si quería, pero porque ya vienen las carpetas armadas por el problema de mis ojitos que están complication. Entonces tengo ya las carpetas armadas y lo que va saliendo es lo que va saliendo. Bueno, muchísimas gracias Masi Jordán también por estar en la sintonía, por tu colaboración también para la rifa que se organiza en beneficio de la radio, por supuesto, que ustedes saben cómo es el tema, que a veces hay inconvenientes, como lo hubo el mes pasado con el transmisor. Se quemaron dos transmisores juntos, pero bueno, se viene allí la rifa del mes pasado, como que se la llevó todo el transmisor principal, y ahora viene el otro transmisor, así que hay que tenerlo pronto por cualquier emergencia. Así que bueno, más gracias a Masi Jordán, que también hizo su colaboración, como el amigo el carpintero allá de Minas, también, que también hizo su colaboración, más también allí los $100, que también fue otra colaboración. Así que muchísimas gracias a todos, y bueno, y prontamente ahí a celebrar ya los 25 años de FM Universo el próximo sábado, allí en el Grande de Canelones, donde también se celebrará el cumpleaños, nada más ni nada menos que también aquí el principal de nuestra radio, y también el rey de la cumbia. Así que bueno, festejo grande, si Dios quiere, el próximo sábado. Quedan días a partir del miércoles, unos días con la temperatura un poco más elevada, ahí alrededor de los 20 grados, y después ausencia, que no va a llover, que en esta semana no van a haber lluvias. Mi meteorólogo dijo sábado y domingo lluvias de agua fría, pero después ahí don Raúl Echevarría, que también lo compartimos con el compañero Gustavo Lemos, lo compartió el día jueves. Bueno, y después digo, para la semana que no habrían lluvias, según lo que se ve en el mapa allí satelital, que no habrían lluvias, y que la elevación de temperatura a 20, 20, 19, 20, 21 grados. Así que tendremos una noche muy linda para, si Dios quiere, para el próximo sábado allí en el Grande de Canelones, en las celebraciones. Bueno, muy bien. Dije saludos para todos los compañeros. Bueno, a Nidia Núñez, entonces. Un abrazo grande para ella, para sus hijos, para Milton, y para la señora de Milton también, bueno, para Silvia, bueno, para todos en general. Y dije ya, Leo, que se comunicó, y Leo y su mamá, doña Beba también, que se comunicó, y Sergio de la Avenida Centenario, que ya pasó el tema de los criollos, como a ella le gusta, pero supongo que vienen más temas de los criollos. Hilda Fernández también, que se comunicó dejando sus saludos para todos los conductores de los programas, para toda la familia Fernández, para la familia Garrido. Bueno, así andaba doña Hilda, que dice que bueno, es bajita y delgadita, siempre tiene miedo que el viento se la lleve en la cuchilla, pero no, dice que no, que por allí estaba. Bueno, gracias Hilda y Artemio, un abrazo enorme para ustedes y a toda esa linda gente de la Ruta 80 que estén en ese, a Maidela, su hija también, hace tiempo que no nos comunicamos, un abrazo grande para ella, para su nieto Gonzalo también. Bueno, así que bueno, Gracias también por estar en la sintonía. Se comunicó Ubaldo de Míguez, que bueno, hoy tenían allí por bueno una salida, como corresponde, por supuesto, a los 3 años del fallecimiento de su hermano. Bueno, así que él y Norma también iban a hacer una visita al cementerio. Así que le abrazo grande para Ubaldo, que ha dejado sus saludos para todos los integrantes de la radio, para todos sus vecinos, familiares, amigos, y bueno, para todos los que siempre saluda a él, como Douglas y familia, bueno, a su hermana y a su cuñado, y bueno, y a todos, como siempre, sus vecinos, familiares y amigos. Gracias, Ubaldo. Bien, a ver qué tenía yo por acá. Bien.
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0: Pala María, para el PPC José Ramírez. Ahora le vamos a dar todo volumen. Ubaldo y doña Blanca Mederos se han comunicado desde Meviruno, dándome la bienvenida, diciéndome que bienvenida a su casa. Así que bueno, muy bienvenida tú también, Blanquita, acá a la 91.7. Ella deja sus saludos para familiares, amigos, hijas, yernos, nueras, nietos, bisnietos, bueno, para todos sus vecinos, para los bailanteros, para todos los que la conocen. Y bueno, un saludo para mi hija, para Marta también, de parte de Blanca Mederos. Gracias, Blanca, también por estar en la sintonía. Bueno, y voy allí, tengo a don Jorge Rosas hace rato esperando por acá.
2: Y hace fogón, que está frío hoy.
0: Sí.
2: Saludame a toda esa gente conocida. El Onoya, el Monte, ahí, toda la vuelta esa. Bueno, fuerte abrazo.
0: Bueno, muchas gracias, Jorge Rosas, para ti y para tu esposa, para tus hijos en San Ramón y donde estén. Un saludo grande para toda la familia. Y gracias también, Jorge, porque también siempre miércoles y días que estoy en el fogón de mi vida, también como tantos ustedes, familia de universo, no me dejan sola, siempre me acompañan. Muchísimas gracias a todos. A ver, este tema, vamos a arrancar, le damos volumen, como dice Douglas, subile a las perillas a la 91.7.

Bien, ahí teníamos entonces Pala María Don Oscar Ramírez. Y ahora vamos con otro tema por acá. Vamos a ver si puedo acomodar el tema de los de temitas que tenía por acá. Vamos a ver qué viene ahora. Tema que le encanta a Irma en Solís de Mataojo y siempre me lo pide y a veces no puedo complacerla, pero bueno, Irmita, a Sauce de Solís. Bueno, y para los gustadores de los criollos, entonces tenemos otro tema más de los criollos en este momento que ya lo vamos a poner desde el principio para compartir y después vamos a ir por mensajitos de audio que tengo por acá. Para Irma, para Gilberto y para alguno de sus hijos si está por allí también. Y para todos los amigos de Solís de Mataojo, ciudad de Solís de Mataojo, Minas, Milles Montes y bueno, para todas las zonas aledañas.

0: Bueno, muy bien, así pasaron los amigos criollos a Sauce de Solís. Este tema que le gusta mucho a doña Irma Esteves de Mendizábal. Y ahora me voy a ir, miren ustedes, desde Montes, me voy virtualmente hasta Caperuzas.
1: No se ponga a averiguar.
0: Ah, bien, bien, a los Copla Alta. Pero también tengo entonces allí a doña María Acosta de Caperuzas, a quien le doy la bienvenida. Buenos días, María.
2: Aleluya, aleluya, vino la reina. Vecinos, vecinas, escuchen Radio Monte. Está la reina.
0: Escuchen.
2: Bueno, un saludo a todas las familias por ahí. A Elda Umpierres y su familia, a Cholita, a todos, un abrazo, besos grandes.
0: Bueno, gracias María por estar también, por acompañarme también hoy domingo en este Fogón Dominguero. Bien, y el saludo para José y para José Luis también, y bueno, y para toda esa barriada. Siempre hay mucha gente por ahí que a veces han pasado por allí cuando era el autoservice de mi hija, y me decían que escuchaban en algunos lugares también, algunas estancias por ahí, gente que trabaja en las estancias, me han dicho que escuchan el Fogón Dominguero, que escuchan la 91.7. Así que para todos ellos también, y todas ellas, el saludo grande, grande, grande. Bueno, escuchamos a los Copla mientras acomodo que hay varios puntitos verdes por acá, varios puntitos. En esta mañana que salí un poco accidentada, pero bueno, vamos a ver si podemos ir alineando bien, que se alineen los astros. Bien, bien, bien, bien. Copla, copla, copla, vamos arriba, copla.

0: cualquiera puede.
1: Bueno, por ahí tenemos a Gabino Sosa, que ya le vamos a dar su volumen correspondiente, pero también tenemos que compartir este audio por acá. Vamos a ver a Richard de Armas, le doy la bienvenida a Richard y a su mamá Teresa, que deben estar en sintonía. Un abrazo grande para ellos y gracias por estar.
2: Buen día, Raúl. Buen día, Susi, ¿cómo estás? Haciendo los esfuerzos posibles para manejar esa bendita radio.
1: Sí.
2: Bueno, te mando un beso grande, mío y de mamá. Y si tenés un tema de Masiega, te agradezco. Buena jornada, buen fin de semana.
1: Bueno, Richard, bueno, gracias. Un beso grande para ustedes y gracias por estar ahí en la sintonía. Gracias.

Ya en su rancho de Terrón, con el pie sobre un taburete, tomó como 6 o 7 tragos grandes del porrón, y para evitar la infección, que es peligrosa también, asegurándolo bien y apretándolo sin miedo, se ató donde estaba el dedo un trapo con querosén. Metió el caballo tordillo entre las balas del carro, se subió, armó un cigarro y echó el tabaco al bolsillo. Luego salió por el trillo rumbo al pueblo algo distante, luciendo lo más campante su ponchito de verano.

no. Cuando pudo reaccionar, el doctor le dijo: usted, el dedo gordo del pie lo puede recuperar. Si me permite cortar su enorme nariz sin miedo, yo le aseguro que puedo largarlo como si nada, con la nariz arreglada y de paso con el dedo. Si ve que puede matar dos pájaros de un chumbazo, corte nomás el pedazo que necesite cortar. Y sin hacerse esperar, el médico decidido lo cortó, y desconocido salió al mes del hospital con una nariz normal.

doctor Julio Macedo, que le hizo a Martín un dedo con un trozo de nariz. Comentaba satisfecho que el dedo recién cosido era más que parecido igual al del pie derecho, y que el injerto fue hecho porque él tenía mucha cuña, y un tal Emeterio Acuña, muy cargoso y muy lambeta,

0: Así pasó Gabino Sosa con El Injerto Insólito. Bien, y ahora después ya vamos a ver qué tenemos por acá. Vamos a ver qué tenemos, pero sí, lo que tenemos es un mensaje que ahora sí nos vamos desde Caperuzas, nos vamos hasta El Tigre por allá por Estación Míguez. El saludo grande para todos ahí de Estación Míguez que estén en sintonía. No se me queden, pueden el Negro Piris, a veces se me ha quedado el Negro Piris con los mensajes tan lindos que pasaban del amigo allí de León también. Muchos amigos que se quedaron oyentes silenciosos. Bueno, a la familia Jorge también, a Nahuel y a Camila y a todos sus padres y sus abuelos. También el saludo grande a nuestros queridos compañeros. Y también vamos a saludar a Blanca Lulú Ramos, entonces, por allí, por El Tigre, que está en sintonía. La gente de Lo Triunfo de León, de Lo de Noya, de Cabo de Hornos, a todos también el saludo grande, grande, grande. Feliz domingo para todos. Ah, no, perdón, que le erré el bizcochazo acá. Ay, Dios.
1: Buen día, Susi. ¿Cómo estás?
0: Buen día, Lulú.
1: Muy lindo el programa. Empezaste muy lindo y sé que vas a seguir así. Hay un día terrible de frío. Sí. Tuviste que venir a la radio. Bueno, no te pido temas porque todos me encantan. Que pase un lindo domingo, aunque está frío. Pero que pasen lindo, un beso, saludo a toda la audiencia.
0: Bueno, gracias, Blanca Lulú Ramos, allí saludo para ti, para Juan, para José y para toda esa barriada, como dije anteriormente. Gracias por estar también acompañándome, no solo los miércoles, sino también el día domingo, en este fogón dominguero, que bueno, me tocó en el día de hoy nuevamente. Acá, y acá estamos. Bueno, muy bien. A ver, aquí tengo si quiero. Vamos a darle volumen. A ver, Douglas, subile el volumen a la 91.7.

0: de vigilar.
1: A ver, tengo por ahí a Don Uberfil Concesión, entonces con el tema por acá, que ya después les voy a decir de cuál es su título, y bueno, va dedicado. Entonces estaba hablando allí, un saludo grande para Juanita Zabaleta, ahí se me chispoteó. Juanita Zabaleta, que me llamó, un lindo llamadito que tuvimos por allí, con una voz que me confundió en el primer momento. Me pareció que era la voz de su hermana ya desaparecida, no sé, me trajo un grato recuerdo de su hermana. Gracias, Juanita, por estar ahí en la sintonía, y deja sus saludos para familiares, vecinos, amigos y para todos los integrantes de la radio. No pide tema porque dice que están todos lindos. Bueno, gracias Juanita, y voy con otro audio que tengo por acá. Después ya a pleno saldrá UFB Concesión, este tema que va allí para Carlos Estramín y su mamá Anselma, que les gusta mucho Uberfil. También va para Ariel y Cristina, nuestros verduleros de los martes o miércoles, para Anélida de Lodenoya, que también, y su familia, que también les gusta mucho Uberfil Concesión. Bueno, Ubaldo hoy no lo vamos a tener porque anda en otros, por otro tema, así que para todos los gustadores de Uberfil Concesión. Pero vamos a escuchar el audio por acá, que me parece que es la amiga Delia. Vamos a ver qué nos dice Delia. Hasta el Pedernal me voy.
2: Buenos días, señora la radio. ¿Qué tal, cómo le va con esta mañanita tan fría y tan fea? Bueno, un tema para usted. Vamos a saludar a todos los que hacen radio, todos en general, especialmente a María Elizabeth, a Graciela Pastelli. Ahora vamos a saludar a Carlito, a Selma, a mi hermano Pedrito y a toda la familia nuestra, todos en general. Vamos a saludar a Daniel, que está por acá.
1: Cocinero.
2: No sé si le va a tocar hacer de comer a él.
1: Viene la
2: auxiliar. Voy a buscar
1: ahora
2: el delantal para que se ponga el delantal para hacerla. Bueno, ahora vamos a pasar un tema. Vamos a pasar un saludo para todos, para Yola, para Nené, para Yola, para Nené, para Odulia, para Blanco, para Silvia y sus hijos, para el muchacho del Ombú, para la negrita de la higuerita, para Bebe Mesa y su hijo, para todos en general.
1: Bueno, muchas gracias, Delia. Pasamos, acá compartimos tu saludo para toda esta linda gente, y voy a unir mi saludo a tu saludo para todos los mencionados por ahí, Bueno, y bueno, vamos a, para todos entonces, vamos con este muchacho que, bueno, que siempre es muy pedido, Don Uberfil Concesión, antes de Solís Chico, ahora por allá, por Argentina.

0: Vamos, acá don, el tema que está sonando es La Comadreja. A ver si lo puedo tirar allí o a Alejandro Albizur, después lo vamos a ver. Vamos a ver si después podemos ver de quién se trata. El saludo grande para Gervasio de la ciudad de Míguez, que me envía la foto. Están en sintonía Gervasio y su gatita preciosa, mimosa, que creo que está comiendo algo por allí, me parece. O por lo menos ahí algo tiene delante de ella, pero sí, pasando la buena vida como siempre. Bueno, sí que el saludo grande, no sé cómo se llama Manchita también, como la gatita del amigo Parodi, de Chito Parodi. No sé, no recuerdo bien, pero acá la gatita, esta gatita está hermosa. Gracias, Gervasio, por estar en la sintonía y por también compartir la fotografía de tu mascota. Muchísimas gracias. Vamos para otro audio y después seguimos con la música, porque hay varios puntitos verdes por acá.
1: Hola, Susil, ¿cómo estamos? Bueno, bienvenido al Fogón Dominguero. Por acá todo bien, todo tranquilo. Que tengas un muy lindo domingo.
0: Iris López.
1: Está muy lindo, pero está. Hay que ponerle buena onda a esto y buena cara. Bueno, cuando tengas tiempo, pasa algún tema ahí, como siempre, para la gente que me saluda. Feliz domingo, un beso grande.
0: Bueno, Iris López, gracias por estar también, que tú también tengas un lindo domingo y cuídate mucho, porque también tú andas un poquito afectada también con el tema de los fríos, ¿verdad? Así que bueno, a cuidarse mucho, Iris, y gracias por estar.
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0: Buen día, Ceci.
1: Vamos hasta Minas.
0: ¿Cómo amaneció?
1: Bien, Roberto, bien.
0: Saludos para todos los que me están acompañando y de ahí.
1: Muchas gracias, Roberto.
0: Aquí estamos tomando los mates. Hace poco rato, ¿no? Ya estamos tomando unos mates y escuchándola.
1: Bueno.
0: Vamos arriba con ese fuego.
1: Bueno. Muchas gracias, Roberto. Gracias por estar.
0: Bueno, saludos.
1: Gracias igualmente, que tú también estés bien, la familia, todos tus vecinos, toda la gente minuana, los amigos, la audiencia minuana que tenemos, que también esté bien también. Muchísimas gracias por estar, Roberto. Gracias por los saludos que siempre dejas en todos los programas para todos nosotros y para mí también, y qué sé yo, por ahí. Así como siempre para Elvi, para Soledad, para Mara, para la compañera Graciela Pacelli, que fue, yo siempre le aviso de todos los que la saludan a través de la radio. Y bueno, y ahí a todos, y a Douglas y a todos los papás también, tú estás dejando siempre saludos. Gracias, gracias, Roberto. Entonces, y ahora sí seguimos escuchando.

0: Tengo a Caterine, espero que por allá mi gente en Puntas de Solís esté en la sintonía, mi prima, o el esposo de mi prima, o ambos, o para toda la familia también. Las felicitaciones también por ese nietito que les ha llegado. Que bueno, por allí, bueno, necesitará de unos días de incubadora porque se anticipó el tipo. Así que bueno, pero bueno, un saludo grande para el hijo y su familia, para la hija también, su esposo y para su nietito nuevo. Y bueno, para todos. Allí está el tema de Caterine Verne, que ya va a salir a pleno en cualquier momento porque tengo que ir cumpliendo con audios que tengo por acá, que hay muchos puntitos verdes. Muchísimas gracias a todos los que están acompañando, que están en sintonía, y también a los que están a través de internet, que hay un grupo bien interesante también por internet. Muchísimas gracias. Y vamos a ver qué nos dice por acá, que no sea acá, nos quedamos acá en la localidad de Montes, en Pueblo Montes, con doña Teresa. Me parece que doña Teresa Figueredo.
1: Hola, hola Susi, ¿cómo estás ahí? La verdad que es admirable lo tuyo, admirable las ganas que tienes de que la radio salga adelante, que sí, la gente esté justamente intercomunicada,
0: sí.
1: Intercomunicada tú, con tus problemitas de salud, la verdad, mejor dicho, te admiro. Bueno, abrazo grande.
0: Bueno, muchas gracias, Tere, muchas gracias. Para ti, para Richard, un abrazo grande. Gracias por estar acompañando también acá a este programa y a los otros programas también de la 91.7. Y bueno, hay que ponerle el hombro a la

0: ver qué dice por acá. Buenos días, Rudy. Perdón, que levanté mal las perillas de una
1: persona. Muy, pero muy buenos y lluviosos domingos, sí, María, Azucena, Fajardo, Romero.
0: ¿Procida?
1: Que ustedes conocen como Susi, cómo está la enorme audiencia del Fogón Dominguero. Este domingo 6 de septiembre del año 2026. Acá, prendidito al dial, un programa más, junto a mi señora Ana, el pequeño Tiago, la pequeña Emilia. Un saludo grande para el resto de la familia de Ana, mi familia. Y ya que nombro a mi familia, quiero mandar un saludo especial en el día de hoy, que está cumpliendo sus jóvenes 16 años, mi hermano menor, Miguel, mi hermano Felipe. Mirá, Felipe. Un beso grande para él, que pase lindo su día, recién lo llamamos ahí para saludarlo. Bueno, saludo para todos en general nuevamente. Un saludo enorme para toda la organización que anoche organizó un beneficio para Edgardo Adamo y su señora en Tala, ahí, porque habían perdido todo en un incendio en Tala, ahí, como estaba la promo en la radio. Bueno, la pasada jornada de anoche se le realizó un beneficio ahí en el centro granero de Tala. Muy lindo, muchas gracias a toda la organización. Quiero agradecer yo también de mi parte, también colaboramos con nuestro granito de arena. Como todos saben, llevamos un par de camionetas de viaje de gente de acá de Migui Monte. Agradecido siempre con la gente que nos están acompañando, confiando en nosotros también, que nosotros somos los que alquilamos la camioneta y ellos son los que aportan su boleto para poder viajar a divertirse. Y siempre he sentido que hacer más que agradecido, que es un grupito lindo que tenemos de acá de Migui Monte, que se ha formado, que ya han viajado varias veces con nosotros.
0: Qué bueno eso.
1: Quiero agradecerles a todos por igual. Y también que hayan tenido mucho éxito como lo tuvieron la gente beneficiada del beneficio. Abrazo grande para todos.
0: Bueno, muy bien, muchas gracias, Rudy. Qué bueno, qué lindo eso, lindo emprendimiento, porque digo, bueno, da la oportunidad que a los que quieran ir a determinada reunión bailable lo puedan hacer, tengan en qué trasladarse. Está muy bueno eso, la verdad. Desde el principio, cuando sentí que estabas con ese emprendimiento, digo, mira, qué buena idea. Así que bueno, te saludamos a ti, la familia, y como dije anteriormente, a toda mi familia en Punta Solís, para todos con esta chica, con Caterine, que también anda triunfando por el mundo, por allí, con Horacio. Bueno, ahora ya están de vuelta con Horacio y con Piero. Ahora te

0: Vamos a ver de qué se trata. Ahora, después ya les voy a decir, ahora vamos a escuchar este audio a ver hasta dónde nos, a dónde llegamos.
1: Buen día, Susi. ¿Cómo andás tanto tiempo? ¿Todo tranquilo? Habla Carla de Lonuya.
0: Ah,
1: te estamos escuchando. ¿Me puedo hacer un tema de Josesión?
0: Bueno, bueno, bueno. Gracias, Carla. Carla allí, y la mamá de... La mamá de Germancito, bueno, están con Javier, estarán Don Nene y Doña y Anélida también en la sintonía. Ya pasó y fue dedicado para ustedes también el tema de para la familia, dedicado este paso Uberfil Concesión. Este mensaje ya hace rato que está por acá y ya Uberfil Concesión pasó. Vamos con otro tema que dice: buen día, a ver de quién se trata, que me dice buen día. Ah, Richard de Armas, bueno, nuevamente Richard de Armas, bien, vamos a escuchar este tema. A ver de qué se trata, le damos volumen.

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0: Bueno, por ahí teníamos votando por primera vez Gabino Sosa. Bien, bien, bien. Vamos a ver qué tengo por acá. Vamos hasta el barrio de Rauza. Me voy hasta el barrio de Rauza. Por allá anda doña Teresita, que veo su perfil con su nietito el Cebita. Vamos a ver qué dice Teresita. Bienvenida, Tere.
1: Hola, Susi. Buenos días, aunque esté feo. ¿Cómo estás? Animada, ¿no? No le tuviste miedo al temporal. Bueno, te mando un saludo a ti, a toda la audiencia.
0: Gracias, Tere.
1: Que pasen un lindo domingo. Y vamos arriba que podemos. Hay que cuidarse. Saludos, Susi, para ti, para todos. Que pasen bien, gracias. Cualquier tema, que están todos buenos.
0: Bueno, gracias, Teresita. Un saludo para ti, para Analía. Para el Cebita también, bueno, para todos por ahí en la casa y también para todo el barrio de Rauza por allí que estén en la sintonía. Muchísimas gracias por estar siempre, Teresita, por acompañar. Un beso grande para ti y nos veremos el sábado, si Dios quiere, allí en el Grande de Canelones. Bueno, el saludo para el compañero Alberto Cruz, que bueno, todavía no habrá llegado a su casa, pero bueno, estará Susana en sintonía, que vino por acá a dar una vuelta a ver si había solucionado los problemas. Dios, sí, gracias, Alberto. Está todo en orden, muchísimas gracias. Así que bueno, compañeros que se arriman a ver qué pasó, no, a ver si está todo bien. Está todo bien, ahora está todo bien. Gracias a Aldo Bargil también, que vino por acá y por ahí pudo solucionar el problemita que teníamos. Muchísimas gracias. Viviendo y aprendiendo. Ah, sí, es lo que yo digo. A ver qué suena por acá. Sí, este muchachito con el aguardiente allí de la Ruta 12. El saludo grande para todos los amigos de la Ruta 12. Y hablando de bailanteros y de Ruta 12, pensé en Julio y en Susana, que quizás estén en sintonía. Pero también recordé que Justino y Blanca y Justino se han comunicado en la mañana de hoy. Había pasado un tema boliche de fajina por Gustavo Consentino y no me dio el tiempo porque estaba atendiendo el teléfono de línea. Y a ellos les gustan mucho los temas de Gustavo Consentino, así que por allí se lo escuchó todo Blanca, Justino haciendo unos mandados y ahora ya estará en la casa. Así que el saludo grande para ellos, que dejan sus saludos para todos los integrantes de la radio, para vecinos, amigos, familiares, para la amiga Elda en Paso Arbelo y la familia. El saludo de Blanca entonces, y para sus primos por allá por Caballo Muerto, por Solí, bueno, por Paso Arbelo mismo. Gracias, Blanquita, y para todos los bailanteros han dejado sus saludos. Muchas gracias. Gracias por siempre acompañándome, tanto los miércoles como los domingos. Ahora sí, escuchamos entonces al amigo JJ Borges con este tema.

Bien, así pasó don Juan José Borges. Saludo para sus papás, si están en sintonía, para toda esa linda barriada, para Pocholo, para Teresa, por ahí Susana, Julio. Bueno, a todos los amigos allí de Ombúes también, a Douglas y sus papás. Bien, y allí y la gente también de la 12 y la 40, allá Roberto. Ay, ay, ay, ay.

por ahí sonando. Bien, el saludo para Roberto, para Olga, para Alan, para Claudia, para la pequeña, para la fatalosa Belén. Y bueno, para toda esa linda gente por ahí también, el saludo grande, grande, grande, que siempre están en sintonía. Bueno, vamos a ver qué dice otro audio por acá. Después escuchamos la siguiente. Bueno, Silvio Cedrés también de Ciudad de Amigues se ha comunicado. Bueno, quería un tema de Estramín. Ya pasó con Pepe Guerra por ahí, espero que lo haya escuchado. Tengo otro... un escrito por acá, un escrito que se me complica los escritos, así que vamos a escuchar a los indios personales. Voy a ver si me puede enviar, voy a ver de quién se trata. Hoy no lo dije, pero los teléfonos de comunicación son el, no lo he dicho todavía, pero bueno, ahí están llegando los audios, pero siempre hay alguien que se quiere comunicar por primera vez y no lo sabe. 4317-3475, el teléfono de línea, y el teléfono celular solo para audios en el día de hoy, en la mañana de hoy, recordando que hoy está a todo música, tendrán a todo música esta tardecita a partir de la hora 18, a Javier y Carmen y Javier, que los acompañarán como siempre hasta las 22 horas con excelente música, que bueno, programa que lo hacen también ustedes con sus pedidos, con su buena onda y con sus saludos. Así que para Javier y Carmen, si están en sintonía, un saludo grande para ellos, como así todos los compañeros de radio también, que ya los hemos estado saludando. Bien, 4317-3475, teléfono de línea. A veces cuando se quieren comunicar y dicen casilla llena o dice alguna otra cosa las computadoras de Antel, no se preocupen, que si no atendemos es porque estamos hablando con otra persona. Esto ya lo he dicho muchas veces, pero como que a veces la gente se olvida, porque le dicen, ay, que dijeron que no atendiera, que no podían atender los teléfonos. Sí, podemos atender el teléfono, pero sí, está desocupado. Lo mismo que también por el que no se puede llamar es por el 098-218-496. Ese sí, no se puede llamar, solo mensaje de texto o mensaje de audio. En esta mañana de hoy, solo mensaje de audio por el problema de mis ojitos. Así que bueno, agradeciéndoles a todos. Y a ver si, bueno, vamos a escuchar a Pleno y voy a ver de quién se trata, que me escribió por acá, pero voy a ver de quién se trata. Por lo menos vamos a ver a quién tenemos por acá.

0: Metejón Rastrero, Abel Soria, estábamos escuchando por ahí, mientras atendía también un amable llamadito llegado desde la ciudad de Míguez. El saludo grande nuevamente para todos los amigos allí en la ciudad de Míguez, en este caso María Esther Fernández, que se estaba comunicando, dejando sus saludos para todos los que hacen programas en esta radio. También el saludo para su hermana, sus hermanos, sus sobrinos, sus nietos, para todos sus vecinos, para todos en general. Gracias, María Esther, que está con un estado gripal bastante importante. Ya le recomendé allí el té de orégano, taza de agua hirviendo, una cucharadita de las de té de orégano, dejarlo infusionar, taparlo y dejarlo infusionar 15 minutos, después se cuela y se endulza con miel y se toma. En cualquier momento del día. Así que bueno, te deseo pronta mejoría y que todo esté bien. Y la cebolla cortada al medio, cebolla con cáscara y todo, cortada al medio y puesta ahí en el dormitorio, medio cerca de ustedes, o sobre la mesa de luz, sobre la cómoda o en algún lugar, ahí donde puedan recibir todo allí lo que se desprende de la cebolla. El aroma, dijo una amiga, hay olor a morcilla, pero bueno, la cebolla no ha matado a nadie, así, y eso ayuda muchísimo a las respiraciones. Así que una cebolla que atrapa virus y atrapa bacterias, y la tienen allí y la cambian cada 5 o 6 días, la agarran sin tocar con la mano, la tiran a la basura y cambian la cebolla. Eso es muy, muy, muy bueno para el vapor que despide la cebolla, es muy bueno para los bronquios, ayuda muchísimo. Lo digo porque también lo hago y la verdad que me da muy buen resultado. A ver, nostalgia minuana, Sergio Sosa me parece que está por acá. Pero si tengo más mensajes por acá, tengo más mensajes, tengo mis temas para compartir también. A ver qué tengo por acá. Vamos a darle entrada a este audio y después seguimos con Sergio Sosa.
1: Buen día, Susi, ¿cómo anda?
0: Oh, Robert.
1: ¿Anda bien?
0: Robert.
1: Acá estamos, tomando mate y escuchando el buen programa. Me levanté medio tarde hoy, pero bueno, ya me voy a cansar de escuchar un poco, que sea. Me levanté a las 10:30. Hoy me relajé, pero bueno, es domingo, así que no hay mucho apuro, nada, tranquilo. Bueno, que tenga un buen programa, saludos.
0: Bueno, Robert el Carpintero, que hoy domingo sí se ha hecho presente, porque los miércoles, cuando estoy por acá, siempre por allí sale el 9 de julio, el día... los días miércoles, y bueno, ahora se lo dedicamos a él, que sabemos que le gusta muchísimo ese tema 9 de julio, pero por razones de trabajo o lo que fuere, allí a Robert el Carpintero muy pocas veces lo tenemos en sintonía, pero está, porque está trabajando, así debe ser. Hoy domingo, bueno, hoy está distendido y está por allí entonces en sintonía, así que vaya el saludo grande para ti, Robert. Seguramente que vos estarás por ahí por el Grande de Canelones el día, nos acompañarás el día sábado entonces, Robert, que también ha hecho su aporte para la rifa que está llevando adelante el compañero Jorge Daniel en beneficio de esta radio comunitaria, que bueno, siempre le está haciendo falta por los problemas ya conocidos de los transmisores y todo eso. Así que digo, bueno, Robert ha hecho un lindo aporte también, una mesa por allí y una matera que tengo entendido, así que eso también se sorteará en la rifa, que ya va muy avanzada la venta de los números, pero se terminará vendiendo allí en el Grande de Canelones, y ahí mismo también se sorteará el próximo sábado, si Dios quiere, donde bueno, hay una gran bailanta el próximo sábado allí entonces, con Mogambo, Cotopaxi y Los Graduados, nada más ni nada menos. No tengo, si Douglas está en sintonía, pasame por ahí algo que tengas, algún nuevo afiche, no, si tenés algún audio o algo, pásamelo por favor, porque no tengo nada para poder compartir. Está todo borrado por acá. Bueno, nostalgias minuanas, Sergio Sosa. Creo que es así el título del tema. No lo chequeé, pero por lo menos sé que es Sergio Sosa.

0: Bueno, por ahí anda el pescador, los que quieran pescado. Escuchen que pasó recién frente acá a la 91.7. El pescador, bueno, que tenga buena venta por allí, que tienen muy lindo pescado a la venta. Bueno, a veces pasan medio rapidito. Yo siempre digo, cuando pasan así, tendrían que dar otra vez la vuelta para que le dé tiempo a la gente a agarrar el bolso, agarrar el dinero y poder salir a la calle, porque escuchamos así, viene el pescador, ay, viene el pescador, mientras buscas las cosas, él ya pasó el pescador, tenés que salir corriendo detrás de él. Entonces, no, tendrían que dar la vuelta nuevamente, donde está el más poblado, digamos, y sacar este, y que darle tiempo, o ir más despacito, darle tiempo a que la gente pueda salir este con su dinerito y con su bolsita a levantar la mercadería. Pasan muy rápido los pescadores, pero él anda acá a la vuelta, así que la vez pasada me dijo que venía cada 15 días, así que si está en sintonía, un saludo grande para él. A ver qué tengo por acá ahora. Bueno, ahora vamos a ver de qué se trata, pero vamos a este audio que tengo por acá, a ver a quién le doy la bienvenida. Buenos días.
1: Buen día, Susi. Para hacerte saber que
0: Elena,
1: estoy escuchando.
0: Elena, gracias.
1: Muy linda toda la música que estás pasando. A mí la música me gusta en todas sus presentaciones. Ah, sea música tropical, música típica, folclore. Adoro la música. Así que simplemente para eso, para hacerte llegar mi saludo y que continúes muy lindo tu programa. Un beso grande.
0: Bueno, Elena, la sobrina de mi querida Totita, ya desaparecida. Un beso grande para ti, Elena. Gracias por estar. Saludos para ti y para toda la familia, como para todos los amigos minuanos que están en la sintonía, que por ahí ya hay algunos que nos están acompañando. Muchísimas gracias. Bueno, vamos a ver qué tenemos. Tenemos a Cita Rosa por acá.

0: de una fila acá ahora. Sí, vamos, el escondito ya pasó. A ver si vamos para otro tema.
1: Estamos.
0: ¿Alguien quería algo de Pablo Stramín? Bueno, acá tienen algo de Pablo Stramín. Entonces, Pablo Stramín solo en esta oportunidad hoy era con el Pepe Guerra. Estamos acostumbrados. Bien, pero vamos a este audio que tengo por acá. Unos audios que me envía. ¿Hasta dónde me voy por acá? A ver. Bueno. Tenemos que agarrar la lupita para esto, pero más vale escuchamos la voz por acá, a ver qué nos dicen.
2: Disculpa, Susi, ¿tú me puedes pasar el número para pagar los números? En Habitat ahí, porque yo los tenía, pero como eliminé los mensajes y eso, se me fue. ¿Me la pasas por un mensaje? Pues yo mañana tengo libre y ya los pago los números. Me quería sacar la duda, Susi. ¿Tú viste el almacén frente al deportivo? Oh. Allí en San Martín, ¿no? En la esquina.
0: ¿Ah?
2: Ay, me olvidé eso. Un saludo grande para la pareja que está de tarde. Excelente música pasan. Yo no la escribo nunca, pues. No precisa pasar para escribir para un tema.
0: ¿Escuchaste audio de vuelta?
2: Pasan muy buena música. Me quería sacar la duda, Susi. ¿Tú viste el almacén frente al deportivo? Oh. Allí en San Martín, ¿no?
0: Exacto.
2: En la esquina.
0: Sí, exactamente.
2: Ah, ay, me olvidé eso. Un saludo grande.
0: Claro que sí. Claro que sí que tuve almacén frente a, allí al deportivo.
2: Excelente.
0: Qué bueno. Qué bueno. Vamos a ver. 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Pero ese es el número. 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Vale. Muchas gracias.
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0: Lo vamos a retomar del principio el tema, porque bueno, por ahí me dejó sorprendida.
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0: la poetita de los 60, a Don Oscar Ramírez y su grupo. Y bueno, Masi Jordán era que me enviaba esos audios anteriores, que me decía que si yo vivía en el barrio San, tenía en el San Martín, en Maldonado, claro que sí. Pero yo no recuerdo si Maxi, yo conozco a todos, conocía, por supuesto, vivíamos, ellos vivían en el frente de la estación de AFE y yo del otro lado, en el salón en el Grande de Canelones, allí con mis hijos, y nos conocíamos, pero perfectamente con todos los amigos. Ahora Masi puede ser de los más chicos y que se haya nacido en Maldonado, eso sí, no lo recuerdo, pero con sus hermanas y sus hermanos jugaron y junto con los míos, jugaban pelota allí junto con los míos. Y teníamos una piscina grande delante, grande de Canelones, una piscina de fibra, una piscina grande, grande, grande, y allí se bañaban todos los hermanitos de Masi. No sé si Masi también estaría o no, si nació después que se fueron para Maldonado, y también allí estaban, ¿no?, por supuesto, compartiendo con mis hijos. Así que sí, Masi, sí, conoceré. No recuerdo si tú naciste en Maldonado, ya no te, a ti no te conocía, pero a tus hermanos. Y el Manzana también, pobrecito el Manzana, que también partió hace mucho tiempo. Bueno, a todos los conocíamos, por supuesto, pero el Masi no sé, capaz que es de los más chicos, porque como que no se daba cuenta quién era yo. 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Allí, como han escuchado estos días, un lechoncito que a todos le vendrá muy bien. Entonces, como segundo premio de la rifa, que bueno, por ahí algunos numeritos quedan a la venta. 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Bueno, voy por otro audio, que creo que esto viene desde allá, desde el Mangangá y la Ruta 12. Vamos a ver, me parece que es mi amiga Luisa Díaz.
1: Buen día, Suse.
0: Sí,
1: ¿cómo
0: estás? Hola, Luisa.
1: Con estos fríos tan grandes. Hagan coraje para el programa. Muy lindo está. Escuchame. Te estoy escuchando acá. Ha contado la tubaleña, pero estoy dura de frío. Bueno, no te pido nada porque. Para no complicarte. Todo está lindo. Me gustan lo que estás poniendo. Bueno.
0: Gracias a Dios.
1: Un saludo para todos los que hacen los programas, para los que los escuchan. Para mi hija Rosario, que está, imagino, al costado de la fiesta, mira ahí, digo yo.
0: Bueno,
1: te mando un beso, Susi, que andes bien. Gracias.
0: Bueno, gracias a ti también. Un saludo para ti, para tu hija Rosario y mi familia, para Giovanna y familia, y para tu hijo Jorge también, y para toda esa linda barriada. Ah, con razón nos han hecho presente algunos de ahí de la zona, porque están para la fiesta del Wander. Bueno, nos alegramos muchísimo entonces. Que un día que está frío, está fresco, seminublado, pero está lindo igual de todas maneras para el espectáculo por allí. Así que bueno, vamos a escuchar entonces a Don Oscar Ramírez, su grupo y la polquita de los 60.

0: Sí, pasó Oscar Ramírez y su grupo y la polquita de los 60. Bueno, vamos a ver qué nos toca ahora. Vamos a ver. Que también tengo por acá Rudy nuevamente. A ver qué nos dice el amigo Rudy. Bienvenido nuevamente.
1: Susi, yo nuevamente. Si tenés algo de dúo lugareño ahí, el pago de Miguel, la voz del Lelo y el Dani ahí, para complacer a mi hermano, al cumpleañero.
0: ¿Qué te pasa?
1: Si tenés algo, te encargo algo de dúo lugareño ahí. Ramonita, si lo tenés. Buenazo, gracias nuevamente.
0: Bueno, gracias Rudy por la comunicación, un abrazo grande para ti. Bueno, reitero que voy pasando lo que puedo, lo que me permiten mis ojitos. Yo traigo ya las carpetas armadas, que las tengo ya desde hace mucho tiempo, y están con diferentes temas, como ustedes podrán apreciar. Y si por casualidad anda Ramonita por esta carpeta, con mucho gusto, capaz que está el Soy Como Soy, lo más probable, muy probable que sí. Pero además no me, ya siempre lo digo desde el principio y lo vuelvo a reiterar ahora, que los audios que sean sí, así de voz o llamadas al 4317-3475, mensaje de voz al 098-218-496. Bien, y se va sacando lo que se puede por ahí. Así que gracias Rudy, igual pero vamos a ver lo que sale por ahí. A ver qué tenía por acá. Ahora ya después ya les digo.

0: Así pasó la Sinfónica de Tambores y el título del tema, Peludeando para Vivir. Bueno, muy bien, vamos por otro tema. Bueno, bueno, bajamos el volumen y vamos a ver qué tenemos por acá.
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0: Creo que el Máximo Jordán de vuelta.
2: No, justo ese día sí estaba yo. Yo vi pasar el auto de ese colorado. Mario, bueno, Facino, creo que es, sí, el Mario, sí.
0: Sí, sí.
2: Ya se murió hace tiempo, está.
0: Bueno, más sí.
2: Claro, es muy increíble el monte, pero ahí hice la escuela, como quien dice, el Maldonado. Yo iba todos los días a jugar en el deportivo ahí de San Martín y compramos golosina ahí. Estoy hablando hace años, ¿no?
0: Bueno, yo creo que tengo tu teléfono, más sí, me parece que tengo tu teléfono. En mi teléfono creo que tengo tu número, después vamos a hablar. Bueno, vamos por otro. Silvio Cedrés, que por acá me envía un bonito emoji como diciéndome que está en sintonía. Bueno, gracias Silvio, nuevamente un abrazo para ti.

Bien, así teníamos tan solo milonga a Marta Subín. Bueno, vamos por otro tema. Vamos a ver qué viene acá. Carlos Ramón Fernández. Que el mundo me vea contigo. Bueno, pero vamos a otro puntito verde por el saludo para el saludo para Noelia allí en el auto Cervo y Josué. Esquina Ceibal y Avenida Centenario. Saludos para Noelia Matos, para toda su familia.

Para su compañero también, para Flavio Garrido, para su niño Josué, bueno, y para todos nuestros vecinos, para Blanca López, para Amelia Dávila, bueno, a todos, doña Nena, allí su hijo, su nieto también, bueno, a todo el vecindario por allí que esté en sintonía, saludo grande. También el saludo allá para Lolo Pelufo, para Zulema, para Elvio también, que siempre están en sintonía, así como estaba doña Blanca también. Dejo su saludo, su bienvenida, bueno, y a todos allí en Mevir 1, Mevir 2, Mevir 3, en todas las cooperativas de acá de Monte, en Cobián, en Cobimón, en todas, y esta otra que tenemos acá, este del otro lado, que no lo recuerdo en este momento, pero bueno, a todos que estén en sintonía, feliz domingo, y bueno, y a feliz domingo y a disfrutar de este día, que ahora salió nuevamente el solcito, el ponchito de los pobres, livianito el ponchito, pero anda por ahí en la vuelta. Así que bueno, vamos a escuchar después un par de audios más por acá para compartir, y después Susi se va porque tiene que salir para campaña también.

0: así pasó entonces, Carlos Ramón Fernández, y que el mundo me vea contigo. Bueno, muy bien, vamos a ver de qué se trata ahora.
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0: Terminé nuevamente. Bueno, a ver si mis primas estarán en sintonía ahora. Bueno, vaya con mucho cariño para ella y toda su familia allí en Punta de Solís.

0: lo dejamos mientras escuchamos a Negrita, lo dejamos por ahí. Después vamos a cambiar de tema, porque este ya lo había compartido. A ver qué dice Negrita. Bienvenida, Negrita.
1: Buen día, Sucia. Se me va el audio. Así que buen día, sí, Sucia.
0: Ya veo que hay varias.
1: A casa con el Fogón Dominguero. Mm. Bueno, muy lindo programa. Bueno, me alegro que estés en la radio. Un saludo para todos en general.
0: Nos queda otra.
1: Para toda la audiencia, para mi familia, para todos los que me saludan todos los días. Bueno, un besito para ti. Bueno, no te pido nada porque todos los temas son lindos, sí. Y hoy está solita, tenés muchos pedidos, así que un gran abrazo, Susi, para todos, que tenga un lindo programa como siempre, y bueno, feliz domingo y buen mediodía y buena jornada, Susi. Chao.
0: Bueno, gracias, Negrita, un abrazo grande para ti, Negrita de Camino a la Higuerita. Negrita de Camino a la Higuerita, un saludo para ti, para la familia, para todos los que por ahí, para Juan también y Lucía, un abrazo grande para ellos si están en sintonía también. Bueno, y Negrita, que como siempre allí con unos bonitos emojis para compartir. Muchas gracias, Negrita, gracias por siempre estar, por siempre acompañarnos a todos los que hacemos los programas, siempre dándonos para adelante. Y recordar que esta tardecita a partir de la hora 18, que no ha recibido orden contraria, tendremos a Javier y a Carmen y a Javier con su programa Domingos a Toda Música a partir de la de hora 18 hasta la hora 22. Bueno, gracias, amigos, que serán muy bienvenidos, por supuesto.

de decir, Caminetti está por ahí cantando, que es uno de ustedes, o sea, Teresita Minetti, que también le gusta mucho al amigo José Carlos de León y su señora allí por el

0: de un barrio.
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0: Sosa, tenemos por ahí. Pero también tengo por acá otro audio que voy a compartir. El saludo para don Bebe Mesa, para su hijo también, para su hijo Jorge, en la ruta 81, entre Miguel y Montes. El saludo para María García de Solís de Mataojo, que no, María Alonso, perdón. María Alonso, el saludo grande para ti, para Milena también, y quería, estaba pensando que quería mandar un saludo para Taller García y me confundí en el momento. Bueno, gracias María, un beso para ti, para don García también el saludo, y gracias por hacerme saber de que estás en sintonía. Bueno, muy bien, saludo para todos nuestros amigos de Solí, de Mataojo, para Chiche, para Esther, para José Pedro y toda su familia también, como siempre, las hermanitas Pintado, María también y Blanca y sus respectivas familias, a Esther Lema también, bueno, Ramón Ambrosio también allí, bueno, Ramón, día de fútbol, capaz que hoy no está en sintonía, pero bueno, saludo grande para todos, para Julio Cabrera también y su señora, también el abrazo grande para Gilberto Irma. Ni idea tiene Irma de que yo estoy en la radio hoy. Ah, ni idea tiene Irma, ni idea. Y se va a perder el tema que a ella le gusta. Ah, hoy sí. Pues el otro día me equivoqué. El domingo pasado dije, el garrón ir a la comparsita con este allí recitado.

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0: flor de chacarera. Bueno, muy bien, muy bien. Pero vamos por otro audio que hay por acá. Vamos a ver qué nos dicen y después seguimos con la milonga chacarera esta. A ver qué dicen por acá.
1: Soy yo de vuelta, Susi.
0: Adelia, Adelia.
1: Acá está el cocinero. Ya está. Daniel ya tenía el hornito pronto haciendo el asadito. Nuestro de cordero. Él va a hacer la ensalada ahora. Bueno, pasale a algún tema para él. Hasta luego. Chau, chau. Para Ezequiel.
0: Sí, claro, claro, claro. Ahora es Ezequiel el cocinero, el asistente del cocinero, porque ya tenía. Por allí tenía todo encaminado, Daniel tenía todo encaminado, ahora llegó medio tarde, llegó el suplente. Bueno, suplente no, ayudante a terminar de hacer, bueno, qué rico, un asadito de cordero. Hace mucho que quiero comer un asadito de cordero, pero, la recomendación es que no coma mucha carne por el tema del ácido úrico. Entonces pienso, digo, voy a salir para la carnicería a comprar un asadito de cordero, después digo, no, tranquila Susi, tranquila que tenés que cuidar que no te salga mal el próximo estudio, que no te salga mal el ácido úrico. Así que bueno, qué rico, me tentaste, Delia, me tentaste. Bueno, muy buen provecho, muy buen mediodía para ti, para toda la familia, Delia, para Ezequiel también un abrazo grande, querido amigo Ezequiel allí también. Y Delia, hice el saludo para Pedro por allá también, que estará pensando, oh, qué rico asado también. Bueno, saludo para Pedro, para María, para el esposo Efraín también, bueno, para todos ellos un saludo grande. Para toda esa linda barriada que está en sintonía también, el saludo grande.

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0: Bien, ahí teníamos un precioso tema interpretado por la Sinfónica de Tambores, cuyo título es Terrones en la ciudad. Y cuántas verdades sobre, bueno, nuestros estudiantes que van allí a la capital. Y por ahí estaba contando este tema, realmente una gran realidad de todos los estudiantes que van del interior. Bien, ¿qué tengo por acá ahora? Minutitos finales. Tengo saludos de doña Elena Gagliardi de Camacho, de allí en la carretera desde Monte Sandrioni. Bueno, que deja sus saludos para vecinos, familiares, amigos y para todos integrantes de esta radio, de esta radio comunitaria, para todos los que hacemos programas. Muchísimas gracias para todos los conductores de los programas. Muchas gracias, Elena. Un abrazo grande para ti, que te mejores de tu estado gripal. También el deseo de mejoría para tu hija y para tu yerno también, que también están atravesando un estado gripal. Bueno. Pronta mejoría para todos aquellos que, por supuesto, también estén pasando por estados gripales también. Bueno, y no me le aflojen al té de orégano y poner la cebolla en el dormitorio. Bueno, creo que tengo por acá de la Piedra de Sisto, que está llegando un mensaje de la Piedra de Sisto. Vamos a ver qué nos dicen. Bienvenido, don Carlos Estramín.
1: Muy buenos días, Susi, ¿qué tal? ¿Cómo le va? ¿Anda bien? Dije que ya estoy escuchando de primera.
0: Estoy escuchando, mira.
1: Ahí, ¿y? Cuando comenzó.
0: ¿Y?
1: Me demoré un poquito.
0: Sí.
1: Esperé un poco por la duda, porque hacen unas cosillas aquí y me demoré. Perdóneme. Bueno, quiero saludar a Luisa Pereira y su familia, a la señora Silvia.
0: Silvia, sí.
1: Y bueno, y a toda su familia.
0: Luce.
1: Y quiero saludar a Lula Rodríguez, la familia también. Quiero saludar a Guasito Menude.
0: Pechuga.
1: El amigo Pechuga. Y a Lula Rodríguez y su familia, creo que lo nombré, sí. Sí. Se me papeló un poquito la cosa. Y bueno, ya José La Rosa me está escuchando por ahí por mí,
0: escuchando, sí.
1: No me voy a recordar.
0: Preparando el almuerzo.
1: Y bueno, yo que será. Y Deile Severo, ¿no? Que nos saludaba también,
0: Deile Severo, de servilleta bajo la pera.
1: Y bueno. Y pase algo por ahí, cualquier tema que tenga a mano.
0: Ya te pasé de.
1: Y bueno, yo el Pedrito Mesa, que me está escuchando también. El amigo Gaucho Pedrito Mesa, pariente marido. Pariente Pedrito Mesa. Y Daniel Barreto, que está.
0: Bueno, de cocinero.
1: El hijo de Delia, que está en Lodelia.
0: Sí.
1: Bueno, ni que hablar, que está en Lodelia. Y bueno, pase algún temita que tenga por las manos por ahí. Si me olvido de alguno, usted lo nombra.
0: Sí.
1: ¿De
0: quién te olvidas?
1: La reina de Garrido de Grita.
0: La reina, sí.
1: También le mando un saludo.
0: Estaba olvidando a la reina.
1: El carpintero también. Y está escuchando por mira. Bueno, gracias, Susi. Un saludo para todos. Siga adelante.
0: Bueno, gracias, Carlitos. Un saludo, gracias por hacerte presente. Un saludo para ti y para tu mamá también. Bueno, pinchas gauchas tenemos por acá. Vamos a ver después de quién se trata.
2: Un grupo de gente criolla del ruedo el Ñandubay, todos criollos de los que hay allá en los pagos de Noya. La aventura se desarrolla y aquí en mi verso detallo, si es que las palabras hallo pa' contarles cómo no, el viaje a Tacuarembó de estos gauchos de a caballo. Está el gauchaje reunido todo pronto una mañana, donde el sol ya se engalana iluminando al paraje. Es hora de comenzar el viaje y envueltos por la emoción, tal vez ruede un lagrimón que no truncará este anhelo, porque hasta el color del cielo ha formado el pabellón. Adrián y Héctor González, Brioso, Gómez y Cabrera, con 10 pingos donde quiera mostrando sus credenciales, por caminos desiguales, por picadas y senderos, y aquí olvidarme no quiero, pues injusto yo sería a De Ceja y Tellería, que fueron los cocineros. Al trotecito chasquero y restando la importancia, pero sofrenando el ansia que suele ser traicionero, pensando en los compañeros y y en lo que depare el destino, tratar de no perder el tino cuando el cansancio lo embarga, para no ser una carga o quedarse en el camino. En la primera embestida y cerrando la oración, se hizo noche en San Ramón y la siguiente en Florida. Durazno rey le seguida, ya pasó los toros, llegó. Otra noche se acampó pensando en qué poco falta, pues luego vendría Peralta, Curtina, Bonilla y Tacuarembó. Al comenzar la jornada, y aunque mucho no se nombra, los cocineros buscan sombra, agua, comida o quedada. Son parte de la patriada estos dos viejos paisanos que a la tarea le echan mano pa' que la rueda se forme, pues siempre hay un desconforme. Así somos los humanos. Todo el gauchaje contento y en alto nuestra bandera, patria gaucha nos espera con un cálido recibimiento. Y cual si fuese un monumento, hasta el batoví nos cuida de la forma más sentida, como el amigo más fiel de la tierra de Gardel, que nos da la bienvenida. Y después de desfilar con la promesa cumplida, la caballada reunida ya está pronta para embarcar. Y también debo nombrar un aporte que subrayo de otro gaucho de los que hallo en mi tierra generosa, al paisano Carlos Rosa, quien transportó los caballos. Un viaje más que hermoso y con gente muy campera, de dormir en la bajera, me contaba el gaucho brioso. Y aunque a veces peligroso, y en más de una ocasión le hacía temblar el garrón pensando en cumplir la gesta, pero con gente como esta, ¡que viva la tradición!

0: Bueno, según dice acá, teníamos al Pampa Oberá y dice el mejor remedio el vino. Bueno, muy bien. Vamos a ver qué tenemos por acá. Y último, creo que es último mensajito, último audio que tengo por acá. Porque es hora también de emprender la retirada. Vamos a ver qué nos dicen. Bienvenido.
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0: Ah, no, perdón, que le relé. Ay, Douglas, qué falta que me hace.
2: Buenas tardes. Bueno, para pedir un tema.
0: Buenas tardes.
2: La Polquita del Este. Estamos haciendo mediodía acá con Carlito, Rosana y Santiago. Acá en Castillo. Acá en Castillo, Rocha. Gracias.
0: Bueno, muchas gracias. Estoy sintiendo, sí, estos días que también están participando en las noches de la 91.7 desde allí, desde el Castillo. Un saludo grande para ustedes, que tengan buen mediodía. Y vamos a ir con este tema que es por acá. Vamos a saludar con este tema.

0: Bien, vamos por otro audio que tengo por acá. Vamos a ver qué nos dicen. ¿A quién le doy la bienvenida? A Maxi, de vuelta.
1: Muy buenos temas, Susi. La verdad, está loco. Te portaste hoy.
0: Te portaste hoy. Bueno, menos mal que me porté hoy. Que parece que otro día no me he portado muy bien. Bueno, Maxi, dale un abrazo grande para ti. Gracias por estar.

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0: Bien, escuchábamos al Chango Nieto y Gaviota de Puerto. Bien, vamos a escuchar ahora a este amigo que viene de allá desde Castillos a ver qué nos dice. Está reunido con su linda familia.
1: Muchísimas gracias a ustedes ahí. Bueno, uno más de la audiencia de la FM Monte, de acá de Castillo. Hace días estoy escuchando, día. Sí, la verdad que la gente rural le gusta escuchar un poco de folclore y todo ese tema, todos los temas esos así, al mediodía, y bueno, vamos arriba.
0: Bueno, un saludo para esta linda gente que estaban reunidas.
1: ¿Qué le iba a decir? Y bueno, vamos arriba, muchísimas gracias, y bueno, aquí lo vamos a estar escuchando.
0: Bueno, ya está hoy en horas de prender la retirada, porque estoy desde las 10 de la mañana, o sea, vine como algo de 9 y media por ahí, desde 9 y media estoy acá en la radio, y bueno, tengo otra misión que cumplir, ahora tengo que salir para campaña en otra misión que cumplo ahí diariamente, un día sí, un día no, en campaña, así que bueno, muchas gracias por estar ustedes ahí. Digo, me estaba acordando que tengo por ahí por la Alborada también, una señora, él se llama Luesia, que tiene 90 y algún añito, que también siempre está en la sintonía del universo, pero normalmente ella escucha, que le gusta mucho mi programa de los miércoles, 15:30 horas, Gomina y Tango, la música típica rioplatense. Entonces le gusta muchísimo, muchísimo allí a la amiga Elvesia en la Alborada, en Barra del Chuy. Bueno, saludo para sus sobrinos si están escuchando, para Horacio y Mirta en la ciudad de Minas. También para los amigos allí que me habrán hecho mañana de balcón. No, estaba medio nuboso allí. Entonces, Osvaldo y Ana María también, que siempre están en la sintonía. Un abrazo enorme también para ellos. Como, bueno, todos los amigos mineros que se comunicaron en la mañana de hoy. A ver, ¿qué tengo por acá? No, estamos con otro, con el mismo tema. Pero lo dejamos de fondo mientras voy a buscar temas que tengo por acá, que prometí, prometí que iba a compartir para, creo que fue para Elena, que me pidió algo de los criollos. A los que me pidieron de los criollos les dije que iba a salir un tema que tengo que buscar por acá. Ahí está. Voy a ver si me sale. Romance en la noche clara, que saludo a todos los que han, bueno, no quedé debiéndole tema a nadie de los criollos. O sea, algo de los criollos se pasó. El que me debe el saludo es Javier Ubalde. Debe haber tenido algún festival anoche o algo, por eso no se hizo presente. La familia Ubalde también allí entonces, en Empalme Olmos, el saludo grande para ellos, para todo su grupo. Y con este tema también, además de saludar a los que le dije que algo de los criollos iba a salir, vamos con para Maura de Solís de Mataojo, mi querida Maura, que le encanta este tema también. Bueno, y a todos los gustadores de los criollos, vamos a ver si que no me pase lo de hoy. Ahora sí.

lo había cambiado por el tema, por el último tema que ellos a ver si lo puedo retomar. Después les cuento.

Bien, este tema era uno de los últimos temas que fue dedicado para la Escuelita 80 y que me tuvo la amabilidad de compartirlo Javier Ubalde hace un mes y medio, más o menos, o dos meses para atrás, que todavía no se había difundido por acá en la 91.7. Primera vez que llegaba a la radio un día que estaba haciendo un fogón dominguero. Bueno, el agradecimiento para Javier Ubalde, que este tema era dedicado allí a la Escuelita 80, donde, bueno, ellos hicieron su primaria. Bien, ahora sí voy a pasar el saludo grande para Mari Molina de Rocha también. Mari Molina, que somos amigas. Y para Santa Correa también, que vive en Rocha. También el saludo grande para ella y para toda la familia. Me confundí de tema porque yo quería compartir el romance en una noche clara y después digo, no, voy a pasar que me había enviado Javier Ubalde a mi teléfono, que era para la Escuelita 80, era el último tema que ellos habían realizado. Así que ahora voy a pasar la noche clara, pero lo tengo que pasar al teléfono de la radio primero.

Bien, así pasaron los olimareños con el gallo rojo. Y ahora, bueno, vamos a ver si sale esta muchacha que tenía que haber cantado hoy tempranito a primera hora y no lo pudo hacer. Bueno, pero por suerte la tenemos acá entonces para finalizar el programa a doña Amalia de la Vega, que tenía que ser la primera que nos cantara en la mañana de este fogón dominguero de hoy, 6 de septiembre del 2026. Nuevamente el agradecimiento para el compañero Aldo Barquín, que tuvo la amabilidad de llegarse hasta acá para ver qué pasaba, que no podía sacar los audios al aire. Era un simple problemita de un botoncito nada más por acá. Así que bueno, todo arregladito. Muchísimas gracias, Aldo Barquín. Recordarles que hoy a la hora 18, a partir de la hora 18, que no me han dicho lo contrario, tendremos por acá a Javier y a Carmen, a Carmen y a Javier con su programa Domingos a Toda Música. Señoras, señores, todos los que me han acompañado en la mañana de hoy, a todos y a todas, muchísimas gracias. Ha sido un placer realmente estar por acá. Bueno, pido disculpas a los que no los pude complacer con los temas, porque, bueno, saben que el problemita que tengo de mi vida.

lista, pero siempre viene carpetas armadas con 40, 50, 60 temas que por ahí, bueno, van saliendo, sale el primero, segundo, tercero, van saliendo todos en filita, pero bueno, me alegro que haya sido del agrado de todos ustedes, como por ahí me lo hicieron saber. A los que se comunicaron conmigo por primera vez, también muchísimas gracias. Familias, tengan un buen mediodía, buen provecho, feliz domingo, muy feliz domingo para todas las familias, y bueno, que tengan también una buena semana en esta semana entrante, donde al final de la semana tendremos por allí, bueno, el reencuentro en el Grande de Canelones, donde pues, se celebrarán los 25 años de nuestra radio comunitaria, de nuestra y vuestra radio comunitaria 91.7 FM Universo, que transmite de Montes, desde Montes, Pueblo Montes, Departamento de Canelones, para Montes, sus zonas aledañas y para el mundo entero a través de su página en Internet. Muchísimas gracias también a todos y a todas las que se comunicaron, que estaban en sintonía a través de Internet. La verdad que es un verdadero placer. Muchísimas gracias a todos y nos reencontraremos con muchos de ustedes el próximo miércoles a partir de las 15:30 horas con el tradicional programa de Universo Gomina y Tango, música típica replatense en el aire de nuestra y vuestra radio comunitaria. Muy buenas tardes y si Dios quiere hasta el próximo miércoles. Gracias, gracias, muchísimas gracias a todos y muy buenas tardes. Quedan con la buena música de Universo, por supuesto.

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fresco, una tarde fresca, pero de sol. El día de hoy estuvo lindo, así que estamos aquí con Carmen, mi esposa, para acompañarlos, para que estén realmente prendidos a la 91.7. Fuerte abrazo para todos en esta tarde y arrancamos con la buena música, como siempre en los domingos.

0: Bueno, tenemos acá, ya tenemos mensajes, así que vamos arriba con los mensajes. Carmen, ¿quién acaba de llamar?
1: Sí, nos estaba llamando Mari Jorge, que nos pidió un temita de Los Palmeras.
0: Y por acá tenemos al señor Roberto Olivera, vamos a ver qué nos dice el amigo de Minas, Roberto Olivera, ¿eh?
2: Buenas tardes, Javier y Carmen. Saludos para Amara, Soledad, Elvio, a Graciela, a Susi, a Dula, a Rubí y familia, a María Soledad, a Blanca, a Isabel, a la Negrita, a Robert el carpintero y la gente de aquí de la ciudad de Mina, que es los por tres llaman. El tema Sol tu Sol. Y gracias.
0: Bueno, Robert, Soy tu Sol, lindo tema, lindo grupo, la verdad que es muy lindo, Soy tu Sol. No sé qué, Soy tu Sol, no sé qué tema querías, si cualquiera, porque no pediste ningún tema en especial, pero bueno, vamos a pasar algo de Soy tu Sol, así que acá estamos arrancando el domingo ya con la buena comunicación, gracias a todos por comunicarse, por estar del otro lado, realmente es una felicidad estar en este lugar, estar acompañado junto a ustedes, un domingo más por la 91.7 Universo, desde Monte para Uruguay y el mundo, y vamos con el pedido de la señora acá, Los Palmeras sonando en esta tarde.

0: Bueno, comunicate con nosotros al 4317-3475 y al 098-218-496.
1: Sí, comunicate para pedir tu tema, para mandar saludos, como todos los domingos, la comunicación es muy importante, de ustedes de ese lado y nosotros de este, así que comunicate a los teléfonos de la radio para pedir tu tema, para comunicarte. Le quiero mandar un fuerte saludo a la gente que estuve por ahí el otro día, muy amable, la verdad que muchas gracias por la atención de Doña Coca, que estuvimos por ahí con Carmen, la verdad que muy linda la gente, me sorprendió el lugar, muy grande, la verdad que pensé que era más chica la fábrica, así que a toda la gente de la Doña Coca que escuchan la 91.7 también ahí trabajando, le mandamos un fuerte abrazo, y al hombre de Minas que nos atendió, que hace 20 años que vive acá el monte, fuerte abrazo para él también, como para toda la audiencia, para toda la gente linda, para todos los anunciantes, para todos los compañeros de radio, vamos arriba, le dedicamos este tema con todo el amor del mundo.

0: Bueno, seguimos con la buena música. Tenemos acá la comunicación de Maxi Giordano. Vamos a ver qué nos dice el amigo.
1: Tus encías están
0: Maxi
1: sangrando.
0: Por acá.
1: Puede ser gingivitis. Actúa ahora.
2: Muy buenas tardes. Hoy los saludo con Susi. Ustedes, una pareja aceptada ahora, ¿no? Sí, creo que sí. Podría pasar el tema Martín Segovia. Somos amigos que somos.
0: Vamos a pasarlo de nuevo porque no se escucha bien acá, a ver.
2: Muy buenas tardes. Hoy los saludo con Susi, ¿eh? Ustedes, una pareja aceptada ahora, ¿no? Sí, creo que sí. Podría pasar el tema Martín Segovia. Somos amigos que somos.
0: Bueno, Maxi, mucho gusto, la verdad que sí, te pasamos el tema. Sí, somos un matrimonio que estamos acá todos los domingos, Javier y Carmen, un gusto de conocerte acá, aunque sea por un mensaje. Te mandamos fuerte abrazo a ti y a toda tu familia. Te estaremos pasando el temita que pediste, ¿eh? Y seguimos con la buena música. Vamos con el señor Lucas Hugos y Piso 10, Sabor a Menta, este tema que está muy bueno de Lucas Hugos, ¿eh?

0: Bueno, estábamos con Martín Segovia. Entonces, ¿qué somos? Ahora llegó un mensajito de Susi. ¿Cómo anda Susi? A ver qué dice Susi.
1: Buenas tardes, Carmen y Javier.
0: Buenas tardes, Susi.
1: Bueno. Viste que antes venían, estaba más oscuro, ahora ya está, como se nota, que está más claro. Supongo que serán las 18 horas, ni me fijé en el horario. Bueno, hago algo más ahora. Bueno, por acá agarré una changuita, pelando papas y cortando papas para poner a cocinar para mi hija, para mañana, que no sé, tendrá de tener no sé lo que tiene para mañana, pero bueno, algo tendrá porque me dejó esa encomienda. Bueno, por el intermedio de ustedes, agradezco a todos y a todas las que me acompañaron en la mañana y tarde de hoy, en el Fogón Dominguero. Muchísimas gracias a todos. El saludo para Mario Jorge, que me parece que andaba media embarullado, yo cerrando carpetas y cerrando cosas, y no, me parece que no la saludé, que me llamó muy a último momento. Saludos, muchas gracias a Mari por comunicarse desde Gregorio Aznares, que dejó sus saludos para todos los integrantes de la radio y para todos los que la conocen por ahí, por Solís y Matagojo y esas inmediaciones. Así que bueno, a ella que está por allá, por Gregorio Aznares, saludo grande, grande para ella y para ustedes también, que tengan buen programa y bueno, buena terminación de domingo y también que tengan una excelente semana y bueno, nos vemos el sábado allí en el Grande de Canelones. Bueno, abrazo, chau, chau.
0: Bueno, Susi, muchas gracias por su saludo, un saludo a usted también. Sí, Mari Jorge nos llamó, fue la primera en llamar hoy, y ya vimos la fotito que está cocinando, sí.
2: Bueno, Susi, fuerte abrazo para ti, la compañera que siempre está, y hoy con el Fogón Dominguero, muy bueno ese programa también, así que felicitaciones, Susi. Sí, mañana andaremos por Aznares, si Dios quiere también, andamos por ahí por esos lugares, Las Flores, así que mañana vamos para ese lugar, ¿eh? Así que fuerte abrazo para ti, y bueno, vemos que estás meta a pelar papa ahí, vamos arriba, Susi. Y tenemos también un mensaje del amigo Masi Giordano de vuelta por acá, a ver qué nos dice.
3: Lo bueno le pasa a mi casa, si hay una gente de adulto mayor ahí, sabe dormir. No, domingo y lunes estoy libre yo. Tiene una reforma para hacer la casa. Agradecido estoy y se la hago nomás. No cobro nada yo. Solamente corazón. La gente adulta.
2: Bueno, vamos arriba el amigo Maxi, así que seguimos adelante con la buena música. Y bueno, el saludo para todos los compañeros. El amigo Lemo de andar en el fútbol, por ahí me imagino. Bueno, el amigo Jorge anda por ahí también en la vuelta. Así que a todos los compañeros de radio, al otro amigo que estuvo otro día que lo conocimos también, fuerte abrazo, que vive acá una cuadra y algo me dijo, al amigo Jorge Cruz, o Cruz por ahí también, a todos los que conocemos, porque hay muchos que no conocemos, ¿eh? Y estamos en este domingo, y se acerca también el próximo 12, el Grande de Canelones está de fiesta, la radio está de fiesta, qué importante estos 25 años de Universo 91.7, y para nosotros es un honor poder estar ese día acá también, vamos a hacer la previa, creo, ese día también, pero es un honor festejar, tener la gran virtud de estar festejando los 25 años de la radio. La verdad que para nosotros es un honor, ¿eh? Así que gracias por todos ustedes, gracias por estar en este lugar. Y vamos ahora también con un mensaje, está escribiendo el señor Richard Moreira, y por acá tenemos al amigo Gervasio. Me tiene loco Carmen con el teléfono, de a uno, Carmen, de a uno. Acá, Gervasio con el gatito, mirá. Mirá, me muestra el gatito, ¿eh? Mandate un audio, Gervasio, me muestra un gatito. Mirá qué gatito más lindo. Está acostadito ahí, mirá. Está en la cama o en el sillón. Gatita. Sí, porque de todos colores. Para ti, Gervasio, fuerte abrazo. Mandá un audio pidiendo algún temita, ¿eh? Buenas, buenas, dice el amigo Richard. Buenas, buenas, Richard de Ruta 12. Te mandamos fuerte abrazo para ti, para tu esposa y tu familia, ¿eh? A ver si te pedís un temita, Richard, por ahí, que mandaste buenas, buenas. Así que yo sé que Richard va a pedir un temita lindo por ahí también, ¿eh? Seguimos con la buena música en este domingo y vamos con el amigo José Luis. Esto que dice Los Infieles.

0: Muy lindo tema del señor José Luis, ¿eh? Y por acá Richard Morella dice: ¿cómo están por ahí? Si podés pasarme un tema de La Penúltima. Abrazos por ahí. Abrazo para ti, Richard. Fanático, Richard, de La Penúltima. Fuerte abrazo para ti y toda tu linda familia. Y vamos, que Carmen tiene acá.
1: Sí, nos estaba llamando de nuevo María Jorge para saludar a Susi.
0: Por ahí tenemos a...
1: Tenemos a Normita Marichal, a ver qué dice Norma, que hoy la vimos allí con Oscar.
2: Buenas tardes, Carmen, Javier, ¿cómo están?
1: Hola, Norma.
2: Bueno, espero que muy bien. Que tengan un excelente programa como siempre.
1: Muchas gracias.
2: De José Luis, alguna de José Luis ahí de los nuevos. José Luis y su ritmo. Los dedicamos para chicas, dedicadas para mí, para los que tienen en general, los que hacen radio, colaboradores y para todos. Que tengan un excelente programa. Cuídense mucho. Saludos, Norma de Solís. Chau, chau.
1: Bueno, un besito, Norma, a ti y a tu compañero. Te mandamos de acá.
0: Bueno, un besito, Norma, para ti y para el Oscar, que es figura de Oscar. Vamos arriba, Oscar, No se me quede, no se me achique. Y para ti, Normita, fuerte abrazo. Seguimos, que tenemos también acá más mensajes de María Alonso, a ver qué dice. Carmen.
1: Sí, María Alonso dice: hola, Carmen y Javier, buenas tardes, les pido un tema para las bellas amigas Normita, Iris, Susi, Rocío, Margot, Teresita y Janet. Algo de José Luis. Cariño a todas ellas, saludo a ustedes, buen programa, un beso. Bueno, muchas gracias, María, ahora te estaremos pasando a José Luis.
0: Muy bien, María, te pasaremos un tema de José Luis. El amigo Jordano creo que escribió de nuevo por acá. A ver qué nos dice.
3: Bueno, yo a Susi ya hace 36 años la conozco. Antes tenía el almacén allá, Maldonado y todo. Hace años que la conozco. Yo soy el que le voy a donar el lechón ahora.
0: Sí, más y a Susi, por supuesto, muy conocida, Maldonado acá. Acá lo lindo es que todo el mundo se conoce, acá son todos conocidos, todos vecinos, la verdad que es muy lindo porque la gente es muy amable y la verdad que es muy lindo lugar, y gracias a toda la gente de Montes porque la verdad que son impecables, la verdad que el respeto y el cariño, eso es lo que uno que tiene que estar muy feliz y muy contento. Así que un abrazo a todo Monte, a todo Migue, Solís de Mataojo, Minas, Rocha, todos los departamentos del Uruguay, aquellos que están prendidos a la radio y por internet también, Realmente el otro día cuando fui ahí a la fábrica me quedé sorprendido que escucha mucha gente, y te imaginas que hay

muchas personas, y así comercio, así los 24 horas, las estaciones de servicio. La verdad que la radio 91.7, no tengo ninguna duda que la más escuchada, no sé si no es del interior, ¿eh? Así que vamos arriba con todo, con la 91.7, que está cumpliendo entre pocos días sus 25 añitos, ¿eh? Qué lindo, 25 añitos de la radio, qué lindo para festejar y para estar prendidos ese día, y también con la gran fiesta del Grande de Canelones, que se viene el próximo 12, sábado, gran fiesta, Vamos arriba, estaremos pasando en cualquier momento también esa fiestita. Vamos arriba, seguimos adelante con la buena música, y seguimos con la penúltima para Richard Moreira.

0: Bueno, para Richa pasaba la penúltima y como decíamos, el 12, mirá, mirá el grande de Canelones, ¿eh?
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0: Nos vemos el 12 en el grande de Canelones, ¿eh? La verdad, qué impecable, no solo los 25 años de la radio, sino el cumpleaños del señor Jorge Daniel Garro, que no le vamos a preguntar cuánto cumple porque no nos va a decir, así que bueno, pero sabemos que cumple también sus añitos allí, así que estaremos festejando el 12 con toda la gente linda. Hay que venir, hay que disfrutar y llenar el grande de Canelones, porque no todos los días están estos grupos, ¿eh? No todos los días se pueden traer a estos grupos acá a la zona, y no todos los días se festejan 25 años, y gracias por esta hermosa radio que festeja los 25 años. Espero que estén todos los compañeros también ese día, para estar todos reunidos, y a los que no conocemos, conocerlos en ese día, ¿eh? Fuerte abrazo para todos ellos, ¿eh? Y tenemos mensajitos por acá, está movido. ¿Qué dice el señor Mario Martínez? Vamos a ver qué nos dice Mario, ¿eh?
2: Buenas tardes, ¿cómo le va? ¿Están bien ustedes? ¿Están medio frescos, no? Bueno, pásense un temita, que esto es suyo, saludos a todos los que me conocen, un abrazo para todos y un beso.
0: Bueno, fuerte abrazo. Está fresco, pero nosotros estamos con toda la buena onda acá, estamos saltando de alegría, acá bailamos con la Carmen de este lado también, ¿eh? Así que acá estamos contentos. Bueno, Masi, no sé qué dice, cumple 67, ¿no? Bueno, vamos a ver qué dice por acá.
3: Yo hace 6 años que volví de vuelta, pasa el velo acá. Me quedan 14 kilómetros de monte.
0: Sí, conocemos Paso Orbelo, sí. Vamos a caminar para ese lugar a veces, más si por ahí andamos caminando con Carmen, porque salimos a caminar todos los días y a distintos lugares, y andamos por ahí por ese lugar hermoso. Así que conocemos. No sé quién dice que cumple los 67 años, no sé. Garro. Garro, da Jorge Daniel. Bueno, te descubrieron, Jorge, 67 añitos. Vamos arriba. Pero lo importante no son los años, lo importante está joven de alma y con alegría, y la salud lo principal, ¿eh? A que sí, que vamos arriba con toda la buena música y seguimos, Carmen.
4: Bueno, con los Mirlo, que lo estaba pidiendo Mario Jorge, para dedicárselo a Susi, que también la saludaba.
0: Vamos arriba con los Mirlo.

0: Bueno, nos estaba llamando Mari Orge de nuevo, para pedir un temita de Carlos Malo, Pide Pista, y estaba aprovechando para saludar a Garro, que le dio feliz cumpleaños, 67 años, dice Mari Orge, que ya le dijo el otro día que estaba cumpliendo.
1: Buenas, ¿no?

0: El más grande.
1: Buenas noches, La Conga, Luna Park.
0: Mi hermano, la Agua y Penis. 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

0: Bueno, nos llegó un mensajito que dice: Sonia, muy lindo, muy linda la música. Quiero un tema de Cotopaxi para saludar a todo el grupo que fuimos al granero de Tala. Gracias a ustedes. Bueno, Sonia, te estaremos pasando un temita ahora.
1: Y el granero, si no me equivoco, fue la fiesta para el señor que se le quemó la casita. Así que espero que haya estado muy lindo y que hayan recaudado mucho dinero. Sé que también el amigo Rudy andaba por ahí con sus camionetas. Así que le mandamos un fuerte abrazo. Y tenemos a Iris López por acá, Carmen.
0: Sí, Iris López, que dice: buenas y frías tardecitas, Javier y Carmen. ¿Cómo están? Acá muy bien, Iris. ¿Me pueden pasar un tema por los graduados? Tarjeta roja para María Norma Miriam de Solís. Bueno, tarjeta roja, ¿por qué será?
1: Bueno, tarjeta roja. No hay amarilla, Iris, antes. Solo roja, sí, nomás. Bueno, se ve que la patada fue fuerte. vamos arriba fuerte por ahí. Y por acá tenemos, que no podía faltar, el amigo Carlos Estramín. Vamos a ver qué nos dice Carlos.
2: Hola, Javier, buenas noches, ¿cómo le va? ¿Cómo andan ustedes ahí? ¿Andan bien?
1: Todo bien, Carlito.
2: Creo que andan muy bien, gracias a Dios. Con frío. A los Estramín le habla. Quiero saludar a Luisa Pereira, de aquí de Pedacito, y a Dudalo Rodríguez, y bueno, y a José de la Rosa, siempre está escuchando por mí y por Monte, ahí no sé dónde está, lo perdí de vista, no sé dónde está. La reina de Camilo Virita, si está escuchando, y a Susi, que le mando un saludo también, soy mi madre. Bueno, se me olvida alguno, después que me perdone, que después le saludo más tarde. A Juancito Bermúdez, si me está escuchando. Igual, voy a pedirte un tema de Maribú, si podés pasar, Javier.
1: ¿Cómo no? Claro que sí.
2: Bueno, yo ahora no me acuerdo más nadie, se me pasan por arriba, yo sé. Ah, Mario Martínez, que te habló Guillén. Mario Martínez, sí, de Mangá. Sí, le mando un saludo a él también. Bueno, gracias, Javier. Salud por ustedes ahí. Vamos adelante, se puede todavía.
1: Bueno, Carlitos, un abrazo para ti, para tu mamá, para la gente de Piedrasito, para la gente del Manganga. Vamos arriba, El Manganga amarillo, ese que la canción de los limareños. Para toda la gente linda, para la negrita también allí, que no sé si habrá llegado a su casa, porque los domingos ya sale, va a la iglesia, pero capaz que ya volvió. Así que le mandamos un fuerte abrazo para todos, el cariño de siempre, y claro que sí, estaremos pasando los lindos temas que piden la audiencia de la 91.7 Universo, la número uno del interior, sin duda. Vamos arriba, seguimos con la buena música.

0: sonando sonido Cotopaxi, esta gran banda que estará el próximo sábado 12 en el Grande de Canelones, como estará este grupo que sigue, Los Graduados. Y acá Carmen dice, Iri López, te dice...
1: Iri López dice, son mis bellas amigas de Solís.
0: Ah, las bellas amigas de Solís, que andan todas juntas, qué lindo, ¿eh? Bueno, acabamos con Los Graduados para Iri López, que también este grupo espectacular estará el 12 en el Grande de Canelones, y suenan así. Oye, mujer.

Bueno, nos estaba llamando Ubaldo, como siempre, que está prendido escuchando. Nos estaba pidiendo un temita de la amiguense y algún cuento también.

mucho que ver con este hombre de la provincia de Buenos Aires. No sé si ustedes acuerdan, uno que cantaba de Madariaga, que decía este tema así: mire que es lindo mi país paisano, si usted lo viera como yo lo vi. ¿Se acuerdan? Tiene nombre de república y apellido de satélite. Don Argentino Luna, sí, señor. Y bueno, yo le robé la música. Le robé la música e hice la letra actualizada para pa esta época, ¿no? Pasa que si acá se roban tantas cosas que yo robé la música, ¿a quién le va a importar? Así que actualizada la letra dice así, de esta forma. 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
1: Bueno, sonaba por ahí el Gaucho Matarás para tener un poco de humor a la tarde. Tenemos mensaje de la Negrita de Camino Grita, vamos a ver qué nos dice por acá.
2: Buenas noches, Javier y Carmen, buenas noches, ¿cómo están? Qué frío, recién llego a casa. Primero que nada, quiero saludar a todos en general, pero quiero saludar a Dula, su papá, su mamá, Carlito Estramingue, también el Justo que llegó a casa, que me estaba saludando, un gran saludo para él. Bueno, también quiero saludarlo a ustedes también. Quiero saludarle, un beso para los dos y bienvenido a casa. Así que, sí, porque recién llegué. Así que, bueno, saludos para Susi, para Romántica. Bueno, para todos los conductores que hacen sus respectivos programas. Para Margot, para Luchita, para Delia, para Roberto Olivera, Robert Carpintero, así que para toda esa gente un gran saludo y bueno, que tengan un feliz descanso y que termine sea un feliz domingo también, así que me alegro que estén hayan venido a hacer el programa. Bueno, pero igual vine al principio del programa de ustedes, así que a toda domingo a toda música, muy lindo los temas que yo no escuché, pero ahora voy a escucharlo. Así que un gran abrazo para los dos, buena jornada y buen retorno a las casas también. Es bueno, un beso. Ah, me pasaba un tema por Marco Miguel, si tenés por ahí, o cualquiera Javier y Carmen, cualquier cumbia, o de ¿cómo es? Ah, quería pasar un... Ah, te hago otro. Quería pasar... Javier y Carmen, quería pasar un cumpleaños, feliz cumpleaños Rubén, no sé si ustedes le tienen ahí, feliz cumpleaños Rubén, para yo grabarlo, y si no me lo graban ustedes, yo me lo pasan después, porque yo me voy ahora para el cumpleaños. Feliz cumpleaños Rubén, de la parte de la abuela, así que si pueden hacer eso, bueno, un besito grande a Kim Verdú, igual, de parte de la abuela, ya está. Bueno, gracias Carmen y Javier, traten de ojo la ruta. Estoy temblando de frío, por eso estoy, me he cortado el celular, porque estoy temblando de frío, el frío que hay. Bueno, un gran retorno entonces, Carmen y Javier, un abrazo para los dos, chao, chao.
1: Bueno, Nerita, fuerte abrazo para el Verdún, y un fuerte abrazo y un feliz cumpleaños para Rubén, para tu nieto Rubén, así que le mandamos de acá de la radio un feliz cumpleaños para Rubén, y acá tenemos para que Rubén escuche también la canción de feliz cumpleaños. Vamos arriba, Rubén, ¿eh?

Muy bien, Rubén, que los cumpla feliz allí en Verdún, para Tinerita, que estén festejando el cumpleaños, que la pasen bien así, que disfruten y la pasen lindo y cuídense del frío, ¿eh? Y vamos arriba ahora con el tema que pidió Marcos Miguel y qué pasó, Cachamay. ¿Qué pasó?

0: La arañita de Martita, guarda que te pica, ¿eh? Estamos en este domingo en vivo, a toda música, ¿eh? Saludamos a la gente que trabaja, como siempre a los camioneros, la gente que está en los almacenes, la gente que está en los 24, la gente que está trabajando el día de hoy. Mandamos un fuerte abrazo allí al Bar de la Lata, también en Solí, que están escuchando, a ver el amigo Prieto si anda por ahí, todos los amigos ahí en la vuelta, ¿eh? Vamos arriba a la lata, ¿eh? Y un fuerte abrazo para toda la buena audiencia, para los aquellos anónimos que no mandan mensajes ni escriben, pero están del otro lado, para los que están en los hospitales, sanatorios, muchos lugares escuchando la radio. Acá vamos con Margot Rodríguez, vamos a ver qué nos dice la amiga Margot.
1: Buenas noches, Javier y Carmen, ¿cómo están con estos fríos? Para que le pasaran un temita a María, a Negrita, a Susi, a María del Grande y a todos los bailanteros, y para usted en especial. Bueno, muchas gracias, muy linda la música. Y vamos arriba, nos veremos el 12 si Dios quiere. Perdón, un temita de Mogambo, si es posible. Muchas gracias.
0: Claro, Margot, claro que sí, fuerte abrazo para ti. Y gracias por también pasarnos un tema para nosotros y a toda la gente linda, ¿eh? Y claro que el 12 estaremos por ahí. Y justo pediste un tema de Mogambo que estará en vivo en el Grande de Canelones, ¿eh? Mogambo, no te lo puedes perder, ¿eh? Así que fuerte abrazo, Margot Rodríguez, para ti, ¿eh?
2: Bueno, un saludo, Margot, y por supuesto nos estaremos viendo el 12.
0: Claro que sí, vamos, seguimos con la buena música en este domingo y seguimos acá con la Mona Jiménez, que dice, mirá lo que dice acá, ¿quién se tomó todo el vino? Y allí en el cumpleaños de Verdún, ¿quién se tomará todo el vino? Vamos a ver, ¿eh?

nos estaba llamando, como siempre, la señora Hilda Fernández, que estaba pidiendo un temita de Mogambo, para saludar a su hermana de Míguez y a toda la familia Fernández.

Y con este tema complacemos también a Margot Rodríguez, para ti Margot también, ¿eh? Acá suena, suena, suena, suena Mogambo, que el 12 estará en el Grande de Canelones, ¿eh? Lo podés disfrutar en vivo, para bailar, para mover el bote, el 12 en el Grande de Canelones.

Muy bien, Mogambo, Caña con Butía. Y acá tenemos un amigo, Silvio Cedrés, que nos dice: hola, ¿cómo están, muchachos? Por un tema por ahí, Saliendo el Sol por Lucas Hugo. Un abrazo para ustedes, a todos los que hacen radio, audiencia, muchas gracias. Bueno, Silvio Cedrés, fuerte abrazo para ti. Claro, para todos los compañeros que hacen radio también vale abrazo, ¿eh? Para todos ustedes, la hermosa audiencia de la 91.7 Universo, desde Monte para Uruguay, el mundo, y por internet, está allí, por internet para el mundo entero, donde tú quieras escuchar, allí por internet a Universo 91.7 estarás escuchando, ¿eh? Y comunicate, Carmen, por los teléfonos de la radio, comunicarse por los teléfonos de la radio, 43 17 34 75 098 21 84 96, para comunicarte, para pedir, para mandar saluditos, y vamos ahora con el amigo Lucas Hugo y el acordeón del señor Oscar Ramírez, impresionante este tema, que dice así: por ti salió el sol.

0: Bueno, está con el teléfono, suena y suena y soy mensajito. Mario Martínez por acá. Vamos a ver qué nos dice el amigo Mario.
1: Buenas noches, güeyta, andan todos. Che, pásame el cambio de corazón. Dale un abrazo para todos. Dale un beso para todos.
0: Muy bien, Mario, fuerte abrazo para ti. Te estaremos pasando el temita, ¿eh? ¿Y también había llamado?
2: Sí, nos estaba llamando Mario Jorge de Anare, que quería saludar a su hijo Raúl, que está trabajando en el peaje. Pidió un temita Ferné con Coca, que se lo estaremos pasando en un ratito.
0: Muy bien, ahí para Raúl que está en el peaje, fuerte abrazo para Raúl y para toda la gente que trabaja en el peaje. Me imagino que está en el peaje de la Ruta 9, casi seguro, si no allá en el peaje de Solís, uno de esos peajes debe estar Raúl, ¿eh? Mandamos fuerte abrazo a toda la gente que trabaja en los peajes, que están trabajando hoy domingo también, ¿eh? Seguimos con la buena música y ahora vamos con Soltera, aquí este tema de que lo canta Heredero para vos.

0: bueno, estamos con Cambio Mi Corazón. Este nos estaba llamando Blanca y Justino, para pedir un temita de Oscar Ramírez, que me estuvo contando Blanca, que son los bailarines de tango del Salón Porvenir.
1: Claro que sí, los bailarines de tango, que hay unos cuantos del Salón Porvenir, y que también nos quieren conocer, bueno, si Dios quiere, el próximo 12, ¿cómo que se llaman?
0: Ah.
1: Blanca y Justino, te estaremos conociendo, dando un fuerte abrazo ahí en el Grande de Canelones, que va a estar para disfrutarlo el próximo 12. No te lo podés perder, Los graduados, Cotopaxi y Mogambo. Mirá que tres grupos, más el cumpleaños de la 91.7 Universo, sus 25 añitos, más el cumpleaños del señor Jorge Daniel Garro. Así que bueno, festejo total, a pleno festejo. Más también la rifa de los $100, más creo que hay otras rifas más. Así que bueno, que va a estar, pero para no perdértelo, el 12, entonces, el Grande de Canelones, a todo ritmo, a toda fiesta, reserva tu mesa, porque no sé si quedarán muchas, así que vamos arriba, vamos con la buena música, y seguimos con el señor Oscar Ramírez y su grupo.

0: Muy bien, sonando Oscar Ramírez y su grupo. Y como sabemos, el próximo sábado, el próximo 12, el grande de Canelones. Mirá, escuchá,
1: ¿Cómo anda Artiga?
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0: Nos claro que sí, que no te vemos. Lo podés perder. Te espera el Salón de Montes el próximo 12. Y mando un saludo también a la gente de Wander allí, que ayer estaba, anoche hubo baile y hoy estaban de criolla allí en el Wander. Allí también fuerte abrazo para los que estén allí disfrutando. Ya habrán terminado hace rato las criollas, pero debe estar de música allí con algún cantor o con algún folclore. Así que la gente del Wander, le mandamos un fuerte abrazo y que haya sido un éxito esa fiesta. Y tenemos más saludos acá con Carmen.
1: Sí, por supuesto, nos estaba llamando Cholita, que como siempre está prendida la radio de que arrancamos. Nos estaba pidiendo 5 minutos para dedicárselo a su sobrina María Esteve de Solís de Mataojo. Bueno, María Esteve, tu tía te dedica un tema, 5 minutos.
0: Y tenés.
1: Y también nos estaba llamando el vecino allí del SEAP, Artigas Berrondo, como siempre que está prendido. Y también nos estaba pidiendo la banda Toro para escuchar.
0: Muy bien, allí para el amigo también Artigas y el CIA 1, vamos arriba el CIA 1, allí todos los vecinos, todos los amigos del CIA 1, fuerte abrazo y toda la gente linda, vamos a ir con el tema que habían pedido, Lucas Hugo, 5 minutos y nada más.

0: 5 minutos por el señor Lucas Hugo. Y 5 minutos no te podés perder el 12 en el grande de Canelones, porque 5 minutos es mucho y te podés perder la buena música de todo lo lindo que va a estar ese día, ¿eh? Tenemos a Miguel el Caraguatero, que dice así: buenas tardes, noche, muy linda la música para Garzón, para escuchar Miguel de Mina. Bueno, allí para la gente de Garzón, le mandamos un fuerte abrazo a la gente de Garzón que está escuchando desde Mina, el Caraguatero, le manda también un abrazo a toda esa gente linda, como también le mandamos a una gente linda que estoy seguro que están por internet, de José Pedro Varela, que están prendidos siempre a la radio, la gente de 33 también, lindo lugar, lindo departamento y linda ciudad la de 33, como la ciudad de José Pedro Varela, que tenemos el gusto de conocer y haber vivido en la hermosa ciudad de 33. Así que fuerte abrazo para la gente de 33, la gente de El Olimar. Y seguimos ahora con la buena música, y Carmen tiene acá para...
1: Sí, con la banda Toro, que la estaba pidiendo Artigas Berrondo de Solís de Mataojo.
0: Vamos arriba. Aquí llega.

0: en la segunda parte bastante.
1: Y ustedes van a cenar.
0: Porque ahora van a cenar. Ya van a largar los melees de gorila.
1: El ticket incluía disco más comida.
0: Claro. Bueno, vamos a cerrar esta parte. ¿Está? Digo, suéltense bastante. Sé que están apretaditos, pero bueno, ¿qué va a hacer? La casa no pudo agrandarse más. Pero este amenaza con agrandar para allá también. ¿Y qué va a hacer? Peor es casarse. Así que cásense los que se van a casar y van a ver lo que besar sin gana. No, pero... Es lo que te pasa. A ver, acá hay soltero y casado. Levanten la mano los que no se han casado. Aunque estén machembrados igual, no importa. Está la cosa bien enredada acá.
1: Ahí vale.
0: Por ahí hay alguno que trajo robada, no pasa nada. Acá esto no van a filmar nada. Esto sale un disco que no se va a enterar nadie. ¿Está? Pero vos viste qué cosa, ¿no? Es como yo hoy explicaba con el tema del matrimonio. Vos te casás o si... Por ejemplo, cuando sos novio. Yo, por ejemplo... Cuando era novio de la gringa, la bruja, que es mi señora, a quien quiero y respeto mucho, que está a 500 kilómetros de acá, pero ¿qué va a hacer?
1: Debe estar ensartada en algún problema.
0: ¿Es problema de ella? Es mejor ser cornudo que diabético, por lo menos como de todo, así que por lo menos me queda ese consuelo. Vos sabés que... Yo me acuerdo, mi señora de Dolores, de allá del departamento Soriano, yo iba a visitarla, mi suegra es una mujer muy, muy, muy estricta, ¿viste? Se sentaba al medio, tejía, yo aprendí el punto arroz, ese uno para abajo y otro para arriba, que le tejí un día un buzo en escote, ella me tejió uno en escote B, ¿viste? Yo uno en W. Le quedaron los cachorros afuera, obviamente. Pero viste que al principio todo color de rosa, ¿no? Oh, yo me casé y salimos a pasear. Oh, nos fuimos de luna de miel. Fuimos a Sangrilá. Sí, quedaba cerquita de Montevideo. Dijimos, vamos a Sangrilá. Tenía un amigo que tenía una pieza, ya nos prestó. Y fuimos para Sangrilá. Oh, nunca había ido a la playa, yo. Oh. Y yo recién llegado de Tacuarembó, a lo mejor nunca había visto el mar. Y ella me mostraba la tarada, sí, vivía allá en Montevideo. Me dice, ¿qué te parece? Digo, buenas aguadas tiene esta gente. No, dice, eso es agua. Digo, y abajo debe haber más. Y vos sabés que ella, y yo cuidadoso, viste, ella caminaba, en un momento tropezó, y yo, pa, mi amor, te puede lastimar, esto te puede traer una consecuencia. Digo, no, no te preocupes. A los 4 años la saqué a pasear, pero... Por el mismo lugar, tropezó, la miré y le dije, ¿por qué no mirá dónde meté las patas? El otro día salimos a caminar de vuelta, tropezó, y ojalá te rompa el alma. Pero nosotros nos queremos.
1: No, pero no todos los matrimonios son así. El caso de nuestros
0: padres... No, el 99% como a 50.
1: Claro, el caso de nuestros padres, los viejos que aún hace 60 y pico años que están casados, ellos están esperando que le entreguen un Oscar y siguen casados. Ellos tienen anécdotas muy lindas. Mi madre, el único problema es que es sorda, porque el viejo llegaba siempre y decía, vieja, ¿comemos o qué? Y ella decía, ¿qué? La familia grande, 10, éramos 11, ahora quedan 10. La familia, dormíamos en una pieza 4x4, para que entrara el calor del sol había que salir para afuera. Mi hermana una vuelta se enamoró, dijimos, estaba a aflojar la cama. Pasamos a ser 13. Pero ahí sí dormíamos todos contra la pared. A lo mejor, bueno, siempre hablamos del caso de nuestra hermana, porque ustedes tendrían que verla. Un día la vamos a traer porque la tienen que ver. Porque no puede haber un bicho más feo que la hermana. No sé. Pero vos sabés que son como juncadela inviolable, che. Ahora están casadas, cómo hicieron no sé, pero se casaron. Una pudo casarse con el ciego Nicolás Basso. Ella parece que le decía, ¿viste, gusta mi pelo? Ah, sí, qué lindo. ¿Sí? Cuando llegue a tocarle la cara ya se va a divorciar. Bueno, vamos a cerrar esta primera parte porque ahora viene la comida. después nosotros...
0: Y pues, como decía un amigo ciego, se me va la onda y le habían afanado la radio.
2: Muy bien el humor de los Canta Claro. Y por acá tenemos al amigo Masi Giordano, que nos dice: yo solo quiero el perrito, doy $600 de recompensa, para mí es mi familia. Claro que sí, te entiendo, Masi Giordano. El perrito que se le perdió, no ha aparecido allá hace unos cuantos días, así que Masi, te deseamos lo mejor. Y bueno, acá no importa el dinero tanto, sino que aparezca el perrito, pero también la recompensa son de $600. Así, aquel que encuentre el perrito, acá manda la foto, ya un perrito en negro con blanco, precioso perrito, muy lindo. Así que bueno, esperemos, Masi Gómez, que tenga toda la suerte del mundo y que el perrito cuanto antes aparezca. Ya hace unos cuantos días que está desaparecido. Aquellos que lo vean, aquellos que o sepan algo, avisar ahí también a Masi Gómez por ese perrito, que debe andar en la vuelta ahí, porque no creo que se haya ido muy lejos. Así que bueno, para ti, Masi, vamos arriba con toda la fuerza y con toda la buena energía de que va a aparecer. Hay que ser positivo en la vida y si tú crees, todo se puede. Así que vamos arriba, fuerte abrazo para ti, ¿eh? Seguimos con la buena música en este domingo. Seguimos por la 91.7 Universo para Uruguay y el mundo. Y ahora viene Llorarás más de 10 veces esta música, Grupo Play.

0: Bueno, seguimos con la buena música, seguimos esta tarde y tenemos aquí Masi Giordano nos manda otro mensajito.
1: No, la plata no, yo a él lo tenía para trabajar y eso, pero cuando venía mi sobrino, 2 años, todos jugaban con él y todo. Bien, muy interesante. La plata no me importa a mí. Yo lo pagué 15, bueno, doy $600 y bueno, ¿qué vamos a hacer? Pero la pareja, de un día para el otro no se paré, y acá la vuelta. Más o menos sé quién lo tiene, pero está. No quiero levantar sospecha tampoco, ¿no?
0: Bueno, Maxi, bueno, que tenga suerte y te deseamos lo mejor y que aparezca, por supuesto. Y bueno, eso es quien lo tenga o no lo tenga, ya eso es. Tenés que resolverlo tú, eso nosotros no podemos hacer nada. Así que para ti, Maxi, la suerte del mundo y que aparezca el perrito. Y acá dice Miguel Caguatel, el tema Garzón por el Chelo Palacio. Miguel, muchas felicidades para todos ahí. Bueno, para ti, Miguel, felicidades y acaba el tema el Chelo Palacio.

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Muy bien, pasaba el tema al Chelo Palacio, Garzón. Y vamos ahora, como todos los domingos, con el pronóstico del tiempo. Hoy 9 grados, 3 de mínima. Para mañana lunes 13 y 8. Martes 3 y 4. Miércoles 19 y 5. Jueves se viene veranillo, 20 y 8. Viernes 14 y 9. Sábado 11 y 8. Y domingo 9 y 4. Pero muy frío hoy, 3 grados nada más. Y mañana 0 grados, 4 grados, 5 grados y así respectivamente. Así que hay que cuidarse del frío, mucho frío en la madrugada y en la noche. Así que vamos arriba, abrigarse a los que salgan a trabajar mañana, donde quiera que esté, salí con campera, con bufanda, con gorro y con guantes, porque va a estar muy frío y hay que cuidarse, mis amigos. Vamos arriba, seguimos con la buena música y acá seguimos con Una Calle Nos Separa. Vamos arriba.

Todavía puede Fede Rojas, y acá tenemos el amigo Douglas. ¿Cómo anda, Douglas? Fuerte abrazo para ti. Dice, oli, oli, locutores de la 91.7 FM Universo, acá en sintonía. Muy buenas esas cumbias, Javier y Carmen. Metele, metele cumbia. Algo de Malibú para Extramil y Lucer Pereira de Pedracito. Sigan así, che, programón. Bueno, para ti, Douglas, fuerte abrazo, Y el 12 me imagino que el Dula con su buena onda se bailará todo en el grande de Canelones. Te mandamos fuerte abrazo para ti, para tu familia, Dula, y para toda la gente de Piedrasicto. Así que, Dula, vamos arriba, Dula, No se me quede el amigo Dula, Vamos arriba con Dula. Allí también que pide Malibú. Así un ratito te estaremos pasando Malibú y vamos a hablar con esta buena cumbia.

Seguimos en este domingo, a todo ritmo, a toda música. Y acá hay Lucer Pereira, nos manda un mensajito, dice: saludos Javier y Carmen, y a toda la audiencia, un saludo a Carlito Estramín, a Dugla, pasarles algo de Bandidos, muy bueno esos cuentos, claro que sí. Los cuentos nos alegran en la noche, por supuesto, es lindo tener un poco de humor, ¿eh? Y vamos ahora con el temita para el amigo Douglas, que pidió a Malibú, allí para mover el bote, Douglas, ¿eh? Allí donde estés, en tu casa, no sé dónde está, fuerte abrazo para ti, y aquí va Malibú para Douglas.

0: Bueno, este temita de grupo Bandidos para Carlos Estramín, para allí, para la gente de Piedra Sixto, y para Douglas también. Así que tenemos un mensajito del señor Roberto, el carpintero de mina. Vamos a ver qué nos dice.
1: Buenas noches, Javier y Carmen. ¿Cómo andan?
0: Todo bien. Bárbaro, ¿todo bien? Roberto.
1: Bueno, yo me había acostado un rato hoy porque nada, me han gripado. Ahora está. Me levanté y ya lo voy a hacer la mandraca. A tomar mate. Bueno, pues si pueden, atrévete, por Zona Palacio puede pasar. Bueno, que anden bien, nos veremos el sábado.
0: Bueno, Robert, fuerte abrazo para ti. Bueno, cuídate, esa gripe, sí. Yo también tuve anoche con dolor de garganta, fiebre. Me tomé unos remedios y la verdad que anduve como relevo hoy, porque digo, bueno, me toca radio mañana y la garganta tiene que estar bien para poder venir acá, ¿no? Porque sí, tenemos que hablar. Y la verdad que, gracias a Dios, estoy bien. Pero anoche estuve con fiebre y muy mal de la garganta, ¿eh? La verdad que, bueno, y hay que cuidarse porque está muy, muy frío, ¿eh? Cuídate, toma algún remedio, alguna cosita ahí. Y bueno, y para que el sábado que viene, si Dios quiere, estemos a full para el grande de Canelones, ¿eh? Para ti, Robert Carpintero, fuerte abrazo y fuerte a todo Minas, ¿eh? Y vamos ahora con un tema de los Palmera, Marcela Moreno, este tema que está muy bueno, ¿eh? Vamos a escucharlo.
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0: Para acá dice Dula, para una grapita de miel, Javier y Carmen, para la garganta, dale volumen, jeje, bueno. Si tomamos una grapita de miel, no nos vamos, Dula, porque nosotros no tomamos mucho alcohol, no tomamos casi. Cuando tomamos, nos hace un efecto bárbaro. Así que, bueno, espero está bueno si la grapita con miel, ¿eh? Fuerte abrazo para ti, ¿eh?

pudo. Sonaba Rocío Quirós, Poco Asado y Mucho Humo, Y tenemos por acá un mensajito. Dice: buenas noches, Javier y Carmen. ¿Nos podés pasar un tema, una cumbia linda? Saludo, María y Rubén. Bueno, para ti, para María, para el amigo Prieto allí en Solís. Fuerte abrazo para los dos. Claro que estaremos pasando una linda cumbia para Prieto y María. Solís de Mata, ojo, presente, ¿Qué le vamos a pasar? A ver, aquí vamos con Pantera.

Bueno, comunicate con nosotros al 4317-3475 o al 098-218-496. Bueno, con este temita de Amar Azul que va para María y Prieto de Solís.